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2: Son las 20 horas, 56 minutos.
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1: Son las 21 horas, 56 minutos.
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1: Son las 22 horas, 56 minutos.
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1: Son las 23 horas, 57 minutos.
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1: Es la 1:00 a.m, 57 minutos.
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2: Son las 6 de la mañana, 57 minutos.
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1: Son las 7 de la mañana, 58 minutos.
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2: Son las 8 de la mañana, 56 minutos.
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2: Son las 9 de la mañana, 56 minutos.

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1: Son las 10 de la mañana, 56 minutos.

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1: Son las 11 de la mañana, 58 minutos.

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tal, queridos amigos? Qué gusto más grande saludarles a esta hora en que estamos ya iniciando, arrancando una nueva botica del ayer desde los estudios principales de nuestra querida Madre Tierra, este Centro Integral de Salud Natural que viene hace más de 3 décadas. Cuando la gente dice, uy, ustedes que son viejitos, sí, somos viejitos, lo reconocemos. Eso, uno lo pudiera tomar por el lado, uy, tan viejito, como que ya estamos cansados, ¿verdad? Hay gente que llega a una cierta edad media cansadita y dice, ya no quiero más que descansar, ya quiero puro descansar. Me quiero ir a juntar con mi mamita, o me quiero ir a juntar con mi, no sé, hay caballeros, hay un señor que a su señora le decía nanita, le decía, quiero juntarme con mi nanita, ya quiero descansar. Pero por otro lado, también los años de servicio, los años de experiencia, las canas que uno viste, son experiencias, que en el fondo, si lo llevamos a la parte más literata, por decirlo así, podríamos hablar también un poquito más de sabiduría. Uno adquiere el conocimiento a través de la presencia en centros académicos, centros de estudios, leyendo libros, conectándose con maestros que te enseñan, te dicen, Polito, no vaya por este camino, vaya por allá, Polito, súbele esto, Polito, haga esto. Mi abuela lo hacía así. Mi abuela en un principio, mi abuela Auristela, quien era como mi gran maestra, siempre lo digo, ella me tomaba, apenas llegaba yo al campo, a la casa de ella, mi mamá me mandaba todos los veranos, pasábamos prácticamente 3 meses con mis hermanos en la casa de mis abuelos, y llegábamos y la abuela nos tomaba y nos decía, mire, vamos a empezar hoy día a preparar harina, vamos a hacer harina tostada. Entonces para eso necesitamos el trigo, tenemos que ponerlos ahí en el fuego, en la cocina, lo tostábamos el trigo y luego lo llevábamos al molino de piedra que tenía ella para hacer harina, ¿ya? Tostada, en este caso, la harina tostada. Bueno, y después de que nos enseñaba cómo era el proceso, nos dejaba ahí zarandeando esa especie de sartén de lata, me acuerdo, y ahí estaban, y con mi hermano Claudio y mi hermano Héctor,

limitada. Pero nosotros adquiríamos la experiencia haciéndola. Y te voy a decir la verdad, muchas veces se nos quemaba la porción de trigo que nos ponía y se nos pasaba, y porque nos entreteníamos y empezaba a aparecer unos aromas de esos tostados. Ese aroma tostado no es otra cosa que la caramelización de las proteínas. Las proteínas están asociadas a ciertos grupos glicósidos y se van caramelizando. Se van caramelizando. Y de ahí viene ese color. El color del pan tostado es la caramelización de esas proteínas que están ahí. Entonces se nos pasaba y le echábamos a perder. Entonces después íbamos aprendiendo, porque la abuela, ¿qué es lo que hacía? Tomaba lo que estaba malo y lo botaba, ¿ya? Lo botaba. Y sabíamos que había una carga de trigo perdida por el hecho de que nosotros no lo habíamos cortado a tiempo, no lo habíamos retirado a tiempo, o lo habíamos zarandeado muy rápido o muy lento. ¿Qué te quiero decir con esto? En la vida es tan importante, así como valorar la enseñanza, lo que uno aprende de los maestros, como también es de igual o más importancia, ¿ya?, el poner en práctica lo que los maestros nos dicen. Lo que en este caso mi abuela Auristela era mi maestra en esto, y luego me enseñaba a colectar hojas, me enseñaba a secar plantas medicinales, cómo se ponían, cómo se machacaban, cómo se hacían infusiones, cómo se hacían macerados, hacía unos macerados alcohólicos exquisitos, ya que muchas veces lo usaban como digestivo, otras veces lo usaban como también como unos aperitivos o también como brebajes para las fiestas. Por ejemplo, la fiesta de la era, me acuerdo, cada año teníamos la famosa fiesta de la era, donde todos llegaban con sus caballos y prestaban sus caballos para trillar el trigo, para obviamente moler el trigo, y luego iban ventando la paja, iba cayendo el trigo a un lado, la paja se iba a otro lado, y ahí se separaba y se llevaba a los quintales. Mira, todo eso lo aprendí como haciéndolo también. Primero me lo enseñaban, cómo tomar la horqueta y tirarla al viento, y luego veíamos caer cada grano de trigo, pero la experiencia de hacerlo fue lo que hoy día me permite también compartirlo con ustedes a través del recordar eso, del recordar. Y es muy lindo porque cada vez que tú recuerdas algo, sobre todo estamos hablando de cosas lindas, ¿verdad? Porque el recordar es general para todo, es volver a pasar por el corazón. Volver a pasar por el corazón. Cada cosa que pasa en tu vida, ha pasado en tu vida, la vuelves tú a recordar, acuérdate de esto, le estás haciendo pasar por el corazón. Por eso hay que saber, hay que tener bien claro elegir los recuerdos, qué cosas quieres recordar. ¿Para qué vas a recordar cositas que no son muy agradables para tu vida? ¿Ya? Hay recuerdos que están de más, que tienen que ser las cicatrices que te van marcando, ¿verdad?, un destino. Pero por ahí hay cosas que no vale la pena seguir pegados en ella, recordándola todo el tiempo, ¿ya? No hay para qué. Recuerda, ocupa, ¿ya?, ese corazón, ese músculo cardíaco que todos tenemos, que tiene el tamaño del puño de la mano con la que pegas más fuerte, ¿ya? Daniel tiene su mano izquierda porque él, yo tengo la derecha. Hay una pequeña diferencia entre la derecha y la izquierda. Yo escribo con soy diestro, por lo tanto mi corazón deberá ser del tamaño del puño de mi mano derecha. Póntelo en el pecho, aquí en la zona pectoral, y ahí más o menos donde está ubicado, ¿ya? Donde está ubicado tu corazón. No está al lado izquierdo ni al derecho, está prácticamente en el centro. Prácticamente en el centro. Entonces, si tú vas a recordar algo, elige la calidad de tus recuerdos, porque de una manera u otra van a afectar tu corazón. Así que bueno, con este pequeño comentario y con la alegría de compartir cada día con ustedes, saludar a todos quienes me siguen a través de este espacio de radio en todo Chile, de Arica a Punta Arenas, y también por el resto del mundo, les doy la más cordial bienvenida. También es a quienes me siguen por las redes sociales, y quienes me escuchan y comparten a través de las redes, y ellos también pueden ver lo que estamos haciendo acá en el estudio. Nosotros me ven cada día en la forma, la figura, pero el mensaje es el mismo acá, ¿verdad? Olvídense del mensajero, valoren el mensaje. ¿Cuál es? Que en la medida que nosotros construyamos hoy un buen presente, un buen respeto, una buena calidad de vida hoy, los resultados los vas a ver cuando hoy también, se ven de inmediato, se ven de una persona que sonríe, que está sonriendo, ve que cosas que como que la persona que sonríe, la sonrisa vuelve de

mil maneras. Hay gente que dice, no, mira, construye hoy tu mañana. Claro, se construye hoy el mañana, pero también hoy se construye el hoy. Fíjate en eso, hay un error en eso. El mañana se construye hoy, pero el hoy también se construye hoy a través de los actos que hoy día tú tienes y tú haces. Termino con un pequeño mensaje, ya que hablábamos del corazón. Las perlas omega 3, las perlas de la vida, son un importante suplemento alimentario que te va a ayudar a ti a cuidar tu corazón a través de la modificación de una sustancia que es muy importante tenerla, pero hasta cierto límite, como todas las cosas, todo tiene un límite, ¿ya? Es el colesterol. El colesterol juega un rol fundamental en lo que es la fabricación de hormonas, en lo que es la fabricación y el mantenimiento de una buena calidad de las membranas celulares. Actúa también en lo que es la absorción de ciertos minerales, la composición ósea. Tiene un sinfín de aplicaciones el colesterol. Es una estructura molecular bastante grande que tiene una pequeña diferencia entre una proteína, una lipoproteína grande, ¿ya?, y una proteína pequeña. Hay una lipoproteína de alta densidad y una de baja densidad. La cortita es la que se va depositando a veces al interior de las arterias, provocando el endurecimiento de estas y la disminución del calibre de ellas. Por lo tanto, es algo que tenemos que evitar. ¿Y cómo lo hacemos? Con las perlas de la vida, entre otras cosas. Con las perlas de la vida, las perlas omega 3, que son un poderoso aliado del sistema circulatorio humano en general. Nosotros debemos consumir ácidos grasos omega 3 porque hoy día estamos al debe. La gente no consume más de un 30 o un 40% de ácidos grasos omega 3 que requiere su organismo para vivir, para mantenerse, para subsistir de buena manera. Y es por eso que esa falencia en el aporte nutricional de ácidos grasos omega 3, ¿ya?, va generando, por un lado, disturbios circulatorios, aumento en lo que es el endurecimiento de las arterias, porque sube el colesterol malo, ¿ya? Sube el colesterol. Pareciera ser como que los ácidos grasos omega 3 entonces arreglan la balanza del colesterol en nuestro cuerpo y los ponen en los límites que corresponden, así también como los triglicéridos. Por lo tanto, si quieres cuidar tu corazón, quieres cuidar también tu sistema cerebrovascular, quieres ayudarte en cuadros, por ejemplo, de pérdidas de memoria. Muchos pacientes, abro un paréntesis, pero interesante decirlo, muchos pacientes llegan a mi consulta aterrados de poder estar haciendo un Alzheimer. Se los comento, esto es bien interesante, préstale atención a lo que te voy a decir. Llegan asustadísimos. Doctor, por favor, vengo a buscar las perlas omega 3 y todos los consejos que usted me da porque tengo un miedo de hacer Alzheimer. Este médico austríaco, esta enfermedad, por decirlo así, lleva el nombre del que la descubrió. A mí no me gustaría tener que me recuerden con una enfermedad, ¿ya? Pero bueno, ahí está el doctor austríaco, el doctor Alzheimer, ¿ya? Creo tener Alzheimer. Entonces yo le digo a mucha gente, y esto me pasa, yo diría, más del 90% de los casos, le digo, a ver, ¿por qué usted cree que está haciendo Alzheimer? Bueno, porque he notado que estoy perdiendo la memoria. Síganme en esto, es muy importante, ¿ya? He notado que estoy perdiendo la memoria. Necesito un mayor riego sanguíneo a nivel cerebrovascular. Porque hay algunas personas que ya aprenden estas palabras, cerebrovascular, y así como es como, ¿cómo se dice? El nombre de estas palabras raras. Como un trabalengua, ¿verdad? Es como un trabalengua, ¿ya? Cerebrovascular. Y ya la aprenden y la dicen. Entonces, bueno, le digo, ya, bien hecho, tómese las perlas, dos perlas omega 3 todos los días, aportan el eicosapentaenoico y dos cosas hexaenoico, ¿ya?, el EPA y el DHA. Pero olvídese del Alzheimer, por lo menos por ahora, olvídese. ¿Pero por qué, doctor? No, porque mientras usted esté consciente que está perdiendo la memoria, ¿ya? Uy, se me olvidó tal cosa. Ay, se me olvidó la otra. Se me olvidó aquí, se me olvidó allá. Mientras usted esté consciente de que está perdiendo la memoria, sin duda, usted no está haciendo problemas de Alzheimer. Si usted estuviera haciendo problemas de Alzheimer,
ni se fijaría que está perdiendo la memoria. La perdió la memoria, ¿ya? No podría estar consciente de la pérdida de memoria. Mientras tengas ese grado de conciencia, estamos a tiempo para hacer cambios muy importantes para prevenir, sobre todo, la aparición del Alzheimer en tu vida. Así que junto a las perlas Omega 3, vamos a musicalizar nuestra querida botica, ¿ya? Nuestra querida botica del ayer. Soy el doctor Leopoldo Moreno, encantado de trabajar para ti y recibir también tus consultas. Si tienes alguna duda, a través de nuestro teléfono, a través de nuestra página o también a través de las redes sociales, me las haces saber y yo feliz durante estos minutos te las responderé. ¿Música? ¿Sí? Esta música es súper antigua. Con Bobby Solo nos canta en la botica de...

0: Ya está, estamos acá en la botica del ayer. Soy el doctor Leopoldo Moreno compartiendo con ustedes cada día los buenos consejos de buena vida para tu salud. La salud propiamente tal no es un arte, ¿ya? No es un arte que tú puedas aprender como, no sé, escribir de alguna manera cuando, o estudiar los jeroglifos, no sé, no es el arte de esculpir. La salud es algo que tú tienes que vivir. Tienes que vivir muy conectado con tu, con lo innato, ¿ya? La salud es un estado que de una manera u otra el hombre nace sabiéndola, que por ahí la pierde, pero luego la puede volver a readquirir. Tiene que ver con el respeto por los agentes curativos naturales, el respeto por las leyes naturales de Dios. Jehová hizo un sistema en el cual nosotros vivimos, quedamos encerraditos en él, aquí estamos, porque salir todavía es muy complicado, salir de este planeta, irse a habitar otros planetas también es complicado, porque las características se tienen que dar, pues es complicadito, ya no nos calentemos la cabeza con eso, aquí estamos, pero es bastante extenso, bastante amplio todavía el planeta para todos nosotros, somos miles de millones y aún así todavía quedan muchas tierras para conocer, para cosa que te tomes un avión y mira las ciudades pobladas, pero ahí vives una cantidad de vasto terreno para seguir viviendo y habitándolo, cultivándolo y haciendo de él un jardín. Entonces, es muy importante esto, entender que la salud es algo que nosotros tenemos que, conectados con nuestra esencia, con nuestra conciencia, vivirla. Vivir en salud. Vivir en salud significa eso. Levántate en la mañana, tómate un vasito de agua. No te llenes de carbohidratos, porque la publicidad nos llenó de carbohidratos hoy día, porque los carbohidratos son adictivos. No te llenes de azúcar tampoco, porque el azúcar también es tremendamente adictiva. ¿Ya? Tú tienes una cierta adicción, ¿ya?, por los carbohidratos. Tienes una cierta adicción por los carbohidratos, pero también tienes otra adicción, que es por el azúcar, por lo dulce del azúcar. Esto nos lleva también a sentir y a pensar que es lógico entender que los edulcorantes son igual de dañinos. Los edulcorantes no te aportan calorías, ¿ya?, pero sí te aportan esa sensación adictiva por el dulzor. Entonces hay que tener cuidado con ello también. Así que yo les invito a cada uno de ustedes a ir tomando conciencia de este conectarse con el buen vivir y el bienestar y el bienestar. 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Los adaptógenos de Level Up, estas plantas medicinales superiores, nos permiten estar cada día enfrentando el día lleno de estrés, pero con una capacidad, una resistencia física y emocional diferente al no hacerlo, al no tomarlo, al no tener los nutrientes que nos entrega cada cajita de Level Up. Y más que cada cajita, cada tableta de Level Up. Partiendo por estas plantas medicinales superiores, estas plantas medicinales que se conjugan de buena manera junto al magnesio, que es un importante oligoelemento, un importante mineral, ¿ya? Creo que es el cuarto mineral que está más presente en el planeta Tierra. Mi productor me va a consultar ahí bien, pero creo que en el cuerpo humano es fundamental. Más de 300 reacciones metabólicas están dependiendo del magnesio. Pero junto a esto también están los carotenoides, están el complejo B, está el selenio, oligoelementos que actúan como potentes antioxidantes y limpiadores de nuestro cuerpo. Pero todo esto conlleva a tener un mejor estado de salud emocional, estar más equilibrado, balanceados en nuestro pensar de cada día. Y a eso le sumamos aumentar tu resistencia física, ¿verdad? Aumentar, que hoy día todo el mundo anda cansado y fatigado, imagínate lo que es Level Up. No sé si alcanzo en un minuto a escuchar una historia, un testimonio, o lo dejamos para el segundo bloque, ¿ya? ¿Cómo andamos de tiempo? Escuchémoslo en este mismo bloque. No nos vayamos de este bloque sin escuchar historias de personas que fueron a Madre Tierra, que solicitaron su tratamiento de Level Up para un mes y empezaron a tomarlo en ayunas. Y al cabo de algunos días, muy rápidamente, comenzaron a sentir la vitalidad, el vigor, esa sensación de bienestar, la energía natural y pura que nos otorga tomar diariamente Level Up con adaptógenos.
1: Una vez más estamos precisamente acá en Madre Tierra, conversando con las amigas que comparten con nosotros su experiencia, su vivencia con estos maravillosos productos naturales. Por ejemplo, este magnífico Level Up con adaptógenos, multienergético natural, antiestrés, antidepresivo. Qué bueno es iniciar la mañana con Level Up, ¿cierto? El caso de nuestra amiga que precisamente lo está tomando, la señora Rudy.
2: Rudy.
1: ¿Qué tal, señora Rudy? Oiga, ¿por qué está llevando usted Level Up?
2: Porque lo he tomado ya durante 6 meses y me he sentido muy bien, con más ágil. También tengo duermo poco, muy poco. En cambio, con el Level Up duermo toda la noche.
1: ¿Cómo anda el ánimo, las ganas de enfrentar el día? ¿Qué tal?
2: Muy bien, con mucho ánimo, excelente.
1: Ah, estupendo, o sea, sí. ¿Complementa usted los productos de Madre Tierra?
2: Sí, de Madre Tierra.
1: ¿Cómo supo de Level Up, será Rudy?
2: En el canal Explore Alto Moreno y vi los testimonios y por eso lo empecé a comprar.
1: Ah, estupendo. Es decir, tras la experiencia, el testimonio de una persona, usted llegó acá, claro. ¿Cierto? Solicitó los productos naturales como Level Up, lo ha comprobado. ¿Le ha cambiado la vida, será Rudy?
2: Sí, bastante. Yo me siento más joven.
1: ¿Sí?
2: Sí.
1: O sea, ¿y ganas de vivir?
2: Ya, muchas ganas de vivir.
1: ¿Y antes qué pasaba, por ejemplo, con la salud?
2: Estaba con un poco de depresión. Pero ahora me siento muy bien, gracias al Señor también.
1: Eso es importante.
2: Es importante.
1: Mucha fe, mucha esperanza,
2: sí,
1: en lo que nos brindan estos productos naturales, los beneficios, esa tremenda ayuda a nuestro cuerpo. Señora Rudy, pero antes de tomar, por ejemplo, el Level Up con adaptógenos, ¿usted pensó que serían buenos, que serían efectivos?
2: Sí, pues siempre uno tiene una duda. Y después cuando ya lo empieza a consumir y ya se da cuenta que es efectivo y que hace bien.
1: Usted vio el programa del doctor Leopoldo Moreno, La Botica del Ayer.
2: Sí.
1: Mucha gente le está viendo a esta hora a través de las pantallas de televisión. ¿Cuál sería su recomendación, su sugerencia?
2: Yo le recomendaría a todas las personas que están viendo en este momento el doctor Moreno que consuman el Level Up porque a mí me ha hecho muy bien y yo sé que a otras personas también.
1: En buen momento llegó Madre Tierra.
2: Sí, es muy, muy buen momento. Sí.
1: Muchísimas gracias por su experiencia y que le vaya muy bien, pues.
2: Ya. Y divíneme, ¿qué edad tengo yo?
1: Ah, bueno. Ay, a ver, la edad no se le pregunta a las damas.
2: Sí, pero más o menos.
1: Para adivinar, buen adivinador. ¿Usted andará en los 70?
2: 70, y me siento muy joven.
1: ¿Qué me dice usted, ah? ¿Eh? Oiga, señor Rodríguez, no se vaya. Nos despedimos junto al doctor Leopoldo Moreno. ¿Qué le parece desde acá, desde Madre Tierra? Adelante, doctor.
0: Qué bueno, don Roberto. Y qué lindo escucharla a ella también. ¿Verdad? Es muy interesante eso. Ella tiene 70 años y don Roberto la miró y dijo, usted tiene 60. O sea, hay 10 años menos que tú representas cuando tienes una tranquilidad interna, una tranquilidad emocional. Cuando tú andas por la vida, ya, cuando tú andas por la vida tranquilo, relajado, muy conectado con ti mismo. Los adaptógenos que tiene Level Up, ya, son varios. Tiene el poder adaptogénico, por ejemplo, de los ginsenócidos y de la chisandra. Particularmente esta última le llaman la fruta de los 5 sabores. La fruta de los 5 sabores. El nombre en chino, ¿ya?, es Wu Wei Chi o Wu Wei Si. El Wu Wei es una técnica asociada, te lo quiero contar porque yo practiqué todo esto. El Wu Wei es una técnica asociada a un concepto que es el hacer nada. Es el arte de hacer nada. Es un estado contemplativo, tremendamente meditativo, ¿no?, en el cual pareciera tú que estás así como tiradito, ahí como una lagartija tomando el sol, calentándote, ¿no? Pero lo puedes hacer en el frío también, puedes hacerlo en la sombra, en la oscuridad de la noche. Es simplemente poner tu mente y tu cuerpo en ese estado del hacer nada. Porque a través del hacer nada descubres la totalidad en la cual tú estás involucrado en la vida. Hay dentro de los estudios de la medicina china, que me encantaría comentártelo, hablan de los tres tesoros que tú incorporas a tu organismo cuando tú consumes adaptógenos. No te estoy hablando de la medicina tradicional que todos conocemos. Para esto uno tiene que aprenderlo en Oriente, tiene que vivirlo en Oriente, como te decía al principio del programa. ¿Cuáles son ellos? Primero, la energía esencial, que se dice en chino, le dicen jing, jing, la energía esencial. Pero luego hay el chi, que es la energía total, que habla también de la energía provocada por tu propia materia. Ya no es solamente lo esencial, sino que es incorporado tu cuerpo también en todo esto, y por eso es que se mejora, que ese es el chi. Y por último está el sue, los tres tesoros. Tú mejoras tu energía esencial, mejoras tu energía vital, donde está involucrado tu cuerpo, pero también mejoras el sue. ¿Qué es el sue? La sangre. Limpias tu sangre de metales pesados, de toxinas, depuras tu organismo de manera que está limpio para que en él se desencadenen todos los procesos curativos que se le asocian al uso de adaptógenos. Fortalecer tu sistema nervioso para, por ejemplo, cubrir cuadros de insomnio, palpitaciones cardíacas, trastornos en la piel. Y un sinfín, incluso hay países donde han utilizado los adaptógenos para los problemas a la vista, porque el aumento de la presión ocular, por ejemplo, muchas veces va provocando problemas a la vista. Cuando tú estás más tranquilito, todo eso se mejora. Se ha comparado la acción hepatoprotectora de los adaptógenos con sustancias ricas en silimarina, como por ejemplo el cardo mariano. Es más potente que el propio cardo mariano para proteger tu hígado. Por lo tanto, imagínate tomar Level Up todos los días con estos adaptógenos y sumarle el uso del GAFAO para la vista, o sumarle el uso del Bicolon para tu sistema digestivo. Imagínate lo importante, lo tremendo, lo beneficioso y lo bueno que es para ello. Por lo tanto, ¿qué les parece, amigas y amigos, que hagamos una pausa junto a Level Up? Ya, así como la señora Rubí nos contaba su historia, estaba más contenta, feliz, se veía más joven, nunca está de más. 70 años, no, tiene 60, qué bueno. Don Daniel tiene 50 y tanto, y parece de 50 y tanto, no ha tomado Level Up, se ve más joven, Don Daniel, claro que sí. Ya está, hacemos junto a Level Up la pausa para los comerciales de esta hora y ya continuamos acá en la botica del ayer. Soy el doctor Leopoldo Moreno, no cambié el dial. No nos dejen solitos.
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0: Volvemos con el segundo bloque de nuestra botica. Se nos fue la señal de Wi-Fi para todos los que estaban ahí en las redes sociales. Quedaron ahí al debe. Doctor, se nos fue la señal. Ahí está. Saludamos a don Juan Carlos Semelman. Siempre lo saludo, siempre. Un gran compañero de la universidad, de la facultad, pero además un gran futbolista. Sí, era un buen futbolista. Jugaba de central, creo, ¿no? Por el tamaño que tenía, jugaba de central. Es un gran hombre. A propósito, Juan Carlos Semelman, él es un gran hombre para la comunidad. El servicio que él brinda, él, además de ser un profesional en el área nuestra, ¿verdad?, de la salud, él además es bombero. Es como el doctor Juan Cayuela, que estuvimos, el español, ¿te acuerdas?, que vino el otro día con nosotros. Y ese servicio a la comunidad que él presta como bombero, como muchos otros. ¿Te acuerdas de en la universidad teníamos otro compañero bombero, el Enrique Kraus, por ejemplo? Enrique también era, entiendo, bombero, como mi sobrino, Ricardo Maculet, bombero. El solo hecho de prestar un servicio comunitario, cualquiera sea, aumenta tus niveles de oxitocina. Por eso toda esta gente, como Juan Carlos, o en general todos los profesionales de la salud, porque estamos siempre en un servicio comunitario, ayudando, orientando, enseñándole a la gente, tenemos mayores niveles de oxitocina, que es la hormona del amor. La oxitocina es la hormona del amor, por eso somos como más amorosos, somos más... Es difícil que tú vayas a pillar un doctor de mal carácter, un bombero de mal carácter. Son la gente que trabaja en el servicio público por el solo hecho de trabajar en eso, los que lo hacen por pasión, no porque no tengo otra cosa que hacer, así que aquí me ponen, ¿verdad? ¿No? Cuando tú lo tienes en tu genética, en tu ADN, son personas que siempre van a tener mayores niveles de oxitocina. Por eso son personas que están más contentas, siempre más alegres, siempre son más felices, siempre están conectadas con un mundo que pareciera ser de color de rosa, dicen algunos, ¿ya? Como que todas las cosas buenas le pasan a la gente que es así. Y eso pasa, y eso no se sorprendan, porque eso pasa principalmente porque la vida es un espejo. Y tú, a través de tu actitud, defines, ya, a través de este espejo, lo que tú recibes. Tú eres, en el fondo, tú estás recibiendo lo que tú eres. Entonces, si eres una persona entregada al servicio público, la comunidad, la humanidad también va a estar a tu servicio. No lo hagas por interés. No hay que hacerlo por interés, porque ahí se echa a perder la ecuación. Pero cuando tú desinteresadamente, como Juan Carlos, lo haces, entregas horas de tu vida, entregas tu propia vida a esto, lo más probable es que la vida te va a responder de igual manera, porque no tiene otro lenguaje, ¿ya? La vida utiliza tu propio lenguaje. La vida no tiene un lenguaje definido para, no, a este lo voy a tratar bien, a este lo voy a tratar mal. No, la vida tiene un lenguaje abierto que replica y repite, es como un eco, ¿ya? Por eso es que hay que tener mucho cuidado con decirle a su pareja, oye gordita, de tanto gordita termina gordita ella, pero termina gordito tú también. Por eso tienes que decirle preciosa, linda, maravillosa, a tus hijos, siempre palabras que construyan también tu propio escenario. Bueno, voy a hablarles un poquito acerca del aceite de orégano oro, si me lo permiten, ¿ya? Estamos recibiendo llamados acá, pero es muy interesante esto del aceite de orégano oro, porque hoy por hoy está llamado a ser, yo diría, el suplemento alimentario más consumido por quienes quieren responsablemente hacerse cargo un poco de su propio bienestar. Por mucho tiempo a nosotros nos han llamado los pacientes, ¿ya? Llegas enfermo a la consulta médica y pacientemente escuchas lo que el doctor te va a decir o lo que el colega farmacéutico va a determinar en los exámenes de laboratorio. Vas a usar los medicamentos, vas a hacer el diagnóstico, vas a tomar los medicamentos o vas a hacer las terapias que te indiquen pacientemente. Pero también tenemos un rol importante hoy por hoy, hoy día en que en esta nueva era las personas se han abierto, han tomado más conciencia, obviamente, de ese aspecto que es cuál es tu rol en la construcción de tu propia salud. Y cada vez como que nos estamos empoderando mucho más de ellos, cada vez nos estamos dando cuenta todos de que en realidad, más que el otro, el gran responsable de tu bienestar eres tú mismo. Y es por eso que hoy día ya las personas están haciendo un poquito más de ejercicio físico. Por eso también que las comunidades se están organizando para recuperar espacios públicos que son importantísimos. Porque imagínate la gente que vive en estos edificios de 24 pisos, que no tienen un espacio donde moverse. Para eso están los espacios públicos. Y en esos espacios públicos, te voy a contar algo, está ocurriendo un fenómeno. Yo vengo llegando a Europa ahora y de África. Hay un fenómeno en que se están reincorporando esos espacios físicos populares, esos espacios abiertos y todo, con la naturaleza. Se está tratando de promover la presencia de aves, por ejemplo, aves que vivían ahí. Yo salía a caminar frente a mi casa y se me cruzaban las lechuzas en la noche. ¿Ya? Y se está recuperando todo eso. Todo lo que en algún momento el hombre echó de su hábitat natural y les puso cemento, y ya se está volviendo a romper ese cemento para poner un sustrato, tierra en ese lugar, y recuperar la presencia de insectos, la presencia de aves, de pequeños roedores, porque todo eso nos conecta energéticamente con la propia naturaleza. Y así, amigas y amigos, vamos aprendiendo entonces de manera consciente a saber que nuestro rol está ahí, listo para ser activado. ¿Y cómo lo hacemos? El aceite de orégano oro, esta plantita que es de origen europeo, ya la verdad no estoy muy seguro, pero a veces esto de decir, no sé, la papa es de Chiloé y el tomate es del Perú y qué sé yo, yo creo que esta es una propiedad universal. Pero bueno, los estudios dicen que el orégano viene de allá, de la zona del Mediterráneo, que se daba muy bien. Pero resulta que se empezó a cultivar en esta zona de América, por ejemplo, en el sur de América, y se da tanto y mejor. Si tú vas a medir, por ejemplo, un principio activo del aceite de orégano, que son los fenoles principalmente, los fenoles, los polifenoles, el timol, el carvacrol, todo eso para descubrir en ellos y determinar científica y clínicamente también la acción antiséptica, antimicótica, antiparasitaria, antioxidante, desinflamatoria y todo lo demás, ¿ya? Te voy a decir algo, se ha descubierto que acá, en esta región del sur de América, han aparecido cultivos de orégano, ya, de esta plantita que es prima hermana, a propósito, es una plantita muy prima hermana de la menta, de la mejorana, de la albahaca, del tomillo, porque todas estas plantitas también tienen timol y tienen carvacrol y tienen este tipo de fenoles que están ahí en la planta para protegerse de el ataque de depredadores. Todo esto partió porque la planta en la historia se tenía que proteger de los depredadores. ¿Y cómo lo hacía? A través de la presencia. Se tenía que autosanar también. Igual que un ser humano, como todo, es un ser vivo, una planta es un ser vivo. Y empezaron a cultivar todo esto, estos principios activos que son los que nos defienden. Nosotros no los construimos, no los fabricamos como lo hacen las plantas, entonces se las sacamos, se las robamos a las plantas. Las recibimos a través de este importante recurso curativo que son las plantas. Y ahí está entonces uno de ellos, te nombré, ya, el timol. Otro muy importante, el carvacrol. Pero está lleno de terpenos, de sesquiterpenos, de flavonoides, etc. Que le entrega esta virtud al orégano, pero así también a sus primas hermanas, ya como ya te nombré algunas, ¿verdad? La albahaca, me encanta, también es antiséptica, ¿ya? La menta, tónica, también es depurativa. La mejorana, el tomillo es maravilloso por la acción protectora, sobre todo como bactericida, bacteriostático, nos ayuda también como antimicótico. Acuérdate que nosotros no solamente tenemos que cuidarnos de los virus y las bacterias, tenemos que cuidarnos también de los hongos y los parásitos, Y comienza a cuidarte. Aquí está el aceite de orégano, lo tengo aquí en mi mano, con 10 gotitas dos veces al día, o si no, 20 gotas en una sola toma, para no complicarte el día. Yo generalmente lo hago así, tengo tantas cosas a veces que hacer que por ahí lo dejo de lado, no es que se me olvide, pero lo dejo de lado frente a otros compromisos, para no complicarme mucho, 20 gotitas de una sola toma, 20 gotitas. Y estás incorporándole a tu organismo toda esa riqueza que yo te hablaba, para protegerte frente, no sé, por nombrarte algunas cosas, el Helicobacter pylori, que nadie lo quiere tener, ¿verdad? El Helicobacter pylori es tremendamente complicadito para nuestro sistema digestivo. De hecho, los médicos aplican de inmediato una antibioterapia, antibióticos, Junto a los antibióticos, toma aceite de orégano, 20 gotas todos los días, pero además tiene acción desinflamatoria, que hoy día todos pululamos por la vida inflamados. Uy, dice, uy, que se ve gordito el doctor ahí. No, ando inflamado. Entonces, el aceite de orégano me va a ayudar a desinflamarme. La gente que de repente se le pasa la mano un día con los carbohidratos se inflama. La gente con colon irritable se inflama. La gente que tiene un intestino permeable se inflama. La permeabilidad intestinal es altamente inflamatoria porque deja pasar mucha toxina al cuerpo. Y después la toxemia, la cantidad enorme de toxinas en el cuerpo de los pacientes en general, ¿verdad? Se tiene que eliminar. Esa no se disuelve. Tú no disuelves una toxina. Y eso te lo dice cualquier profesional de la salud, cualquier químico, médico, pregúntale. Las toxinas se eliminan de tu cuerpo. Hay seres vivientes que pueden vivir su vida entera lleno de toxinas. Tienen la capacidad de soportar carga de toxinas. Como por ejemplo, todo esto, los cangrejos, lo que le gusta a usted, Daniel, tanto, estas langostas, las jaibas, por ejemplo, todo esto. ¿Cómo tienen un nombre? ¿Cómo son los depredadores del mar? Los mismos peces también tienen esa capacidad de poder vivir, sobrevivir con presencia de altos niveles de metales pesados, por ejemplo. Pero los seres humanos no. Nosotros no. Nosotros inmediatamente comenzamos a resentirnos de eso, de dolores articulares, dolores en los hombros, problemas neurodegenerativos, problemas de memoria, como hablábamos hace un rato, dolencias como el Parkinson, está asociada a la presencia de metales pesados. Además se manifiesta como fatiga, como cansancio, como apatía, como cambios de humor. Mira qué importante entonces tomar el aceite de orégano oro, el aceite de orégano que es tal como me explican ahí, de maravilla. Ah, mira qué interesante, me consultan si tú puedes hacer tu propio aceite de orégano macerándolo en otro aceite, en este caso aceite de maravilla. Eso no es aceite de orégano oro, eso es un macerado de aceite, es como cuando tú haces un destilado, haces un alcohol macerado con algunos frutitos, ya con, no sé, con damasco, con guinda, y eso le entrega el sabor, le entrega algo, le entrega una fracción muy parcializada de lo que tú necesitas. Por eso, si tú para la cocina, tú pones, por ejemplo, un aceite de oliva y le pones hojitas de orégano, haces un excelente macerado oleoso de aceite de orégano, pero no tiene el virtuosismo de destilar el aceite de orégano y sacar las tres fracciones importantes del aceite, que es la cabeza, el cuerpo y la cola. Los laboratorios se han preocupado solo de la cabeza, o sea, del aceite esencial, rico en carvacrol y rico en timol, pero los terpenos, toda la fracción de vitaminas liposolubles y las oleoresinas son fundamentales también para el buen y completo uso terapéutico del aceite de orégano. La industria, te voy a contar algo, la industria, porque lo he investigado mucho esto, la industria ha desechado esas dos fracciones del orégano porque les complica la presentación del aceite, porque se genera una especie de borra. Bueno, nosotros hemos desarrollado y hemos estandarizado este aceite completo en mezclas con otros aceites de alto valor nutricional, como es el aceite de oliva y el aceite de palta, de manera tal que esa borra no aparece. Tú puedes tener este ya tiene más de 6 meses acá y no tiene la borra. Ya tú sacas el aceite y lo vas a ver en la pipeta o en el gotario, y vas a verlo límpido como el oro. Límpido como el oro, y está completito. Así que responde a esa consulta. No es lo mismo un macerado oleoso, ya, de hojitas de orégano, que extraer por destilado, en frío, y luego por prensado también, el aceite en su totalidad. Las tres fracciones del aceite: cabeza, cuerpo y cola. ¿Y qué beneficios vamos a tener? Termino con esto: la protección frente al Helicobacter pylori. Algo muy importante para ustedes, amigas, la protección frente a la cándida, alguna sobrepoblación de cándida. La candidiasis, lo hemos tocado muchas veces en nuestro programa, lo complicado que es, y ahí está el orégano oro, orégano oro. Pídelo así, con ese apellido, oro, orégano oro. ¿Por qué? Porque vas a saber que ahí están las tres fracciones del aceite, completo, está completito, diluido, estabilizado y listo para tomar, ¿ya? Para que no tengas que estarlo diluyendo, como en Estados Unidos. El otro día escuchaba a un doctor: tome dos gotitas en una cucharita y viértale lo otro. Y yo digo, si la persona tiene, no sé, Parkinson, no tiene cualquier cosa, ahí está, y con el estrés y se te cae, olvídate lo complicado que estar haciendo mezclas, que nosotros, para eso estamos nosotros, los farmacéuticos tenemos nuestros laboratorios y te dejamos la preparación lista para tomar, no tienes que mezclarlo, ni agitarlos, ni mirarlos, ni aislarlos, ni nada. Te lo tomas, 20 gotas directamente, ya, todos los días, y vas a descubrir, cómo el aceite de orégano, te va a ayudar. Insisto, entonces, problemas de micosis, problemas bacterianos como el Helicobacter pylori, pero algo muy importante como antiparasitario, es muy importante hoy día, sobre todo en que hay una cultura de conectarnos mucho con las mascotas, de jugar con las mascotas. A mí me encantan de todo tipo, los perritos, los gatitos, me encantan. Pero fíjate que también ellos son vectores para el ser humano de muchos parásitos. Así como las bacterias, así como los hongos, están los parásitos. Y por último, algo no menor y que lo teníamos aquí a la vuelta de la esquina, los virus. Los virus, el coronavirus, cualquier virus que te pueda atacar y que si te pilla con un sistema inmunológico deprimido, vas a estar feliz y contento. Porque no vas a tener la capacidad para defenderte frente a ellos, se van a saber multiplicar y generar los problemas que todos sabemos. Por lo tanto, antivírico, antibacteriano, antiséptico, antimicótico y lo más importante, antiparasitario, dentro de las múltiples propiedades que tiene el tomar diariamente el aceite de orégano oro. 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El orégano oro, y ese es el apellido con que nosotros identificamos y sellamos, ¿ya?, esta fracción completa, las tres fracciones, el total del aceite de orégano, la cabeza, el cuerpo y la cola, este gran alimento. Es, por sobre todas las cosas, un alimento que se transforma en un remedio, verdadero remedio natural para muchos de nosotros. 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
0: Ya está. Junto al aceite de orégano oro comenzamos a despedir nuestra botica de hoy. Hemos hablado del Level Up con adaptógenos para la gente que está cansada, la gente que está estresada, la gente que está con poco ánimo, que le falta la energía, cada mañana se levanta y lo único que quiere es volver a la camita ahí. Acuérdate que Level Up es el suplemento que contiene adaptógenos, las plantas medicinales que fortalecen nuestro sistema nervioso cansado y mejoran nuestro rendimiento físico y también nuestra fortaleza espiritual. Tiene esta, entre ellas, te hablaba de la chisandra, por ejemplo, que yo me encanta. Cuando yo la conocí en el oriente, la chisandra, la fruta o el fruto de los cinco sabores, le decían también, y que aporta los tres tesoros fundamentales. Wu Wei Si, así le llaman a la planta, Wu Wei Si o Chi con Z, Wu Wei Si, y que significa el aporte de, y la mejoría de tu energía vital, ya, de tu energía vital, que es la energía que conlleva el todo, sobre todo tu cuerpo. Mejora tu cuerpo que está cansado, ya, con poco ánimo, fatigado. Pero también el segundo tesoro actúa a nivel de la energía esencial, La energía esencial. Que la energía esencial no es otra cosa que esa energía que emana de tu propio espíritu. Y termina con el sue. ¿Ya? Son palabras en chino, ¿ya? El sue, que tiene que ver con la sangre. Cómo limpia y depura nuestra sangre, que es el vital elemento, ¿verdad? Es el vital elemento por donde todo nuestro sistema se nutre, se oxigena y se depura también. Bueno, Level Up, a primera hora, el aceite de orégano oro para terminar el programa, sumado al bicolon en gotas orales, al flexi articular, sumado a las perlas de la vida, también a tantos otros complementos que hemos desarrollado para cada uno de ustedes de acuerdo a sus necesidades y requerimientos. Soy el doctor Leopoldo Moreno, feliz de haber compartido contigo este programa de hoy. Te dejo invitado a un nuevo espacio, prontamente aquí mismo, en este mismo lugar, en esta misma señal de radio y a través de nuestras redes sociales también. Felicidades, amigos, será hasta entonces. Y al finalizar, como siempre, les dejo el mensaje para mí más importante y vital. Pongan siempre primero a Dios por sobre todas las cosas.

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1: Son las 13 horas, un minuto.
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1: Son las 13 horas, 57 minutos.
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1: Son las 14 horas, 28 minutos.
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1: Adición a un nuevo capítulo en donde hoy estaremos desde la comuna de Coronel en Concepción, dándoles todo el acontecer, todo lo que ocurra acá en el estadio Federico Schwager, en donde se enfrentará la Universidad de Concepción y el cuadro de Rangers de Talca. Ambos equipos están disputando la Copa Chile, Grupo F, donde ya iremos a desmenuzar todo lo que necesitan saber para estar al tanto de esta vibrante definición de cara a los octavos de final de esta Copa Chile. Saludo al equipo de Impacto Deportivo que hoy se hace presente, a don Pedro Verdejo en el área técnica y por supuesto también al gran Sebastián Pavés. Seba, ¿cómo estás esta tarde?
2: Hola, hola Gustavo, un gusto de volver a saludarte, de volver también con las transmisiones que ya echábamos de menos aquí en Impacto Deportivo y como no, tú comentas, nos trasladamos esta vez hasta la comuna de Coronel para poder llevarles a sus oídos esta nueva fecha de la Copa Chile, que enfrenta, como bien dijo Gustavo, a la Universidad de Concepción versus el conjunto de Rangers de Talca. Recordemos, no podemos estar, ni los equipos ni nosotros, claro, en el estadio, en el reducto principal, en donde desarrolla su fútbol la Universidad de Concepción, el Esterroa, estamos hablando, puesto de una mantención en su césped, por lo cual se cerraron las puertas del coloso de Collao y la Universidad de Concepción escogió al estadio Federico Schwager, donde hace de local el conocidísimo ya equipo histórico de nuestro fútbol, Lota Schwager. Hasta acá nos desplazamos para vivir una nueva jornada de esta Copa Chile. Podemos empezar a hacer un poco el análisis, vamos a ir con eso claro en esta previa, a comentar cómo vienen ambos equipos hasta esta nueva fecha. Dos equipos que vienen bastante golpeados, claro, uno con una realidad distinta a la de su contrincante. Recordemos, Universidad de Concepción, equipo de primera división que logró ascender este año. Rangers de Talca, por su parte, se encuentra aún en la división de plata de nuestro fútbol nacional y que vive una muy delicada situación. Pero antes que eso, voy a ir con Gustavo, que tiene unos comentarios que darnos.
1: Por supuesto, Sebas. Saludo, por supuesto, a todos nuestros auditores y a quienes forman Alianza esta tarde. Saludamos a Impacto Deportivo, por supuesto, Radio Destino, Radio Interamericana, que nuevamente está junto a nosotros. Y muy especialmente quiero saludar a la ciudad de Talca, en específico a Frecuencia Deportiva de Talca, que nos están escuchando, nos acompañan desde la región del Maule. Saludo al director Miguel Ángel Lara y a Claudio Lara, también a su productor. Ahora vamos a agradecer a quienes hacen posible nuestras transmisiones.
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Todavía nos separamos cerca de 20 minutos para que comience este partido válido por la fecha 5, como ya les adelantaba hace algún momento. Este partido, bueno, enfrenta a dos equipos.

0: Talca. En esa ocasión, 5-1, me están comentando aquí por el pinganillo. A ver, Gustavo.
1: 2026,
0: perdón. Ahí está, entonces, ese era el último enfrentamiento que tenían ambas escuadras. Quizá yo me estaba confundiendo por Copa Chile nomás, la del año pasado.
1: Así es. No, pero para complementar, Seba, como tú decías, bueno, el último partido entre estos dos favoreció a Rangers de Talca. Rangers que ganó de local 2-1. El 20 de junio se jugó este partido. Anotación de Manuel Vicuña y de Tomás Gómez por el lado de los talquinos. Y por el lado de la Universidad de Concepción, anotación de Jason Fuentealba. Partido que le dan vuelta a la Universidad de Concepción, que bueno, a la larga termina siendo una de las pocas victorias que ha tenido este equipo de Rangers de Talca. Como también decía Sebastián, este equipo de Rangers no lo ha pasado nada de bien en este año. Coméntanos, Seba, ¿qué le ha pasado a este elenco talquino?
0: Sí, la verdad es que si nos centramos netamente en lo que es la Liga de Ascenso, que es el principal torneo en el que disputa Rangers de Talca esta temporada, le ha ido bastante mal. De hecho, nos vamos un poco a las tablas en ese torneo y nos encontramos con que Rangers es el colista del campeonato con tan solo 3 unidades. Una situación más que preocupante para el equipo del Maule, que no está acostumbrado a estar en estas posiciones de la tabla. Hemos visto, claro, el enojo, la molestia de los hinchas, y es que el cuadro en 15 partidos solo 3 puntos, menos 17 en diferencia de gol, que lo mantienen como el único y exclusivo equipo que se encuentra en la parte baja de la tabla, a tan solo 9 puntos de Santa Cruz. Tan solo digo, como si fuera una distancia corta, más bien se encuentra a una gran distancia aún de Santa Cruz. Lo importante es que queda todavía una rueda por jugarse. Sabemos que este torneo de la Liga de Ascenso es bastante ajustado en cuanto a las posiciones. Siempre son 1 o 2 puntos los que nos separa. El panorama, claro, es bastante difícil para el cuadro de Rangers de Talca, pero ha estado moviéndose, ha estado trayendo contrataciones nuevas. Está en la banca Ivo Basay, un técnico bastante laureado y conocido por nuestro medio nacional, por lo cual las esperanzas del cuadro talquino están puestas y están echadas ya a la suerte y a lo que pueda hacer el cuadro talquino en esta Liga de Ascenso. Pero remitámonos mejor, Gustavo, a lo que está sucediendo en el actual Grupo F de la Copa Chile, en donde Rangers puede hasta clasificar, te lo puedo decir, porque con 6 unidades, solo por debajo de Curicó Unido, que se encuentra con 7, es solo un punto lo que nos separan de la segunda posición de la Copa Chile.
1: Así es, Seba, es solo un punto. Un Rangers que, ganando el día de hoy, pueden superar a Curicó. Bueno, también es cierto que Curicó tendrá que enfrentar a Ñublense
0: al mismo horario, en paralelo, exactamente.
1: Exactamente, en paralelo se enfrentarán. Entonces, hoy perfectamente puede quedar eliminada la Universidad de Concepción y, bueno, en el peor de los casos, complicarse de sobremanera Rangers con una derrota hoy y también con una victoria de Curicó contra Ñublense. Pero bueno, ya tenemos alineaciones, ya las tenemos confirmadas. Decir que, bueno, esta semana para la Universidad de Concepción ha sido especial, Seba. También para Deportes Concepción ha fallecido alguien importante, a quien seguramente se le rinda un homenaje, un minuto de silencio. Seba, sé que tienes la información por ahí. Coméntanos un poco de esta persona icónica para el club de Concepción.
0: Así es, porque durante la semana se dio la información, la triste noticia, lamentable noticia, del fallecimiento de Mario Montero, conocido y llamado por sus queridos y cercanos como el Tío Pollo. Fue una de las personas que fundó el fútbol joven del Campanil, también en el femenino. También formador de innumerables generaciones de futbolistas, que dedicó gran parte de su vida y estuvo ligado al mundo del fútbol, por lo cual se hará, imaginamos, como decimos, un sentido homenaje a una persona que puso su vida por el Campanil, que entregó bastante de su vida al cuadro del Campanil, por lo cual la conmoción es grande. De hecho, la Universidad de Concepción, a forma de luto, todas las publicaciones que se subieron en sus redes sociales fueron en blanco y negro y todas dedicadas entonces al fallecimiento de Mario Montero Parra.
1: Así es. Todavía falta para que comience este partido. Estamos a más de 15 minutos. También es propicio mencionar esta época mundialera. Hoy más tarde a las 4 juega Noruega con Brasil. Un partido que tiene la expectativa de todos los futboleros. Más tarde también hará lo propio España con Portugal. Seba.
0: Sí, tenemos partidos bastante interesantes en esta Copa Mundial de la FIFA, a la cual ya estamos acostumbrados a no ir, tristemente, ¿eh? Como chilenos, cuánto nos gustaría estar sintiéndola ahí como lo hacíamos en tiempos de antaño, 2010, 2014, cómo olvidar esos tiempos donde se paralizaba el país para poder ver fútbol. Pero lo bueno es que nuestra querida Chilean, en este caso nuestra querida Copa Chile, nuestra Chilean Copa Chile, nos entrega buen fútbol siempre para poder estar al pendiente y no, claro, ver siempre este fútbol más industrial que hay en el otro lado del charco, ¿eh?
1: Oye, permíteme corregir, no era España-Portugal, era Inglaterra-México.
0: Inglaterra-México tenemos idea. Primero un Brasil-Noruega, un aperitivo, y luego tenemos plato de fondo Inglaterra-México.
1: Sí, y hubo un poco de polémica en la programación, ¿eh? Un cambio de horario que algunas personas sospechaban que podía ser para favorecer a México para jugar con el calor, ¿cierto? Aprovechar de la altura, pero lo cierto es que finalmente se mantiene el horario ya preestablecido. Se jugará en la noche, a las 9 de la noche, en horario de Chile, para que estén atentos ahí al...
0: Pero ¿sabes qué? Yo no cambio un Inglaterra-México por un Rangers Universidad de Concepción.
1: No, para nada. Pues esto es fútbol, producto nacional.
0: Eso es lo que digo. Ese fútbol industrial que hay en otro lado, como lo mencioné ahora, no le va a ganar al champán de nuestro fútbol nacional.
1: Exactamente. Oye, Seba, comentarte también algunos detalles importantes con respecto a este partido. Bueno, el técnico de Talca Talca ha tenido la particularidad de que ha tenido una situación muy, muy mala en esta temporada. Comienza con Erwin Durán asumiendo la dirección técnica. Después de un pésimo inicio, es sustituido por Jaime Vera, por el Pillo Vera, que bueno, es un hombre que tiene pergaminos, ¿no? Que en el que uno podría confiar, podría decir, es el hombre indicado para dar vuelta a la situación. Pero la realidad es que Jaime Vera tampoco pudo levantar el barco talquino. Y así es como lo sucede. Ivo Basay, el Hueso Basay, está dirigiendo la banca técnica de Rangers de Talca. A favor suyo, bueno, tuvo un importante triunfo ante la Universidad de Concepción, como lo mencionábamos hace algún rato. Lamentablemente los pocos partidos que lleva dirigiendo por el ascenso, no ha podido sumar de a tres, pero sin duda que estos partidos sirven, ya que en esa situación en la que se encuentra Rangers de Talca, la prioridad es mantener la categoría. Es prácticamente una misión imposible, podríamos llamarlo, si lo comparamos un poco con la situación que vivió Deportes Concepción en primera división, un equipo que Rangers se enfrentó el año pasado en el ascenso. Bueno, Deportes Concepción logra salir de la zona de descenso, pero la diferencia que tenía de puntos con sus más cercanos seguidores no sobrepasaba los 3 puntos, los 4 puntos, pero la situación de Rangers son 9 puntos. Tú lo dijiste, Seba, es bastante lejos, una situación que realmente no cuesta creer que lo pueda levantar. Pero las matemáticas dicen, son 30 puntos que le queda por jugar y podría ser incluso el milagro de meterse a zona liguilla, Seba.
0: Bueno, primero hay que, bueno, me imagino primero que tienen que preocuparse de salir de esa incómoda posición de la tabla y luego pensar, claro, en lo que podría ser incluirse en una hipotética liguilla por el ascenso, lugar donde ha estado peleando Rangers de Talca los últimos campeonatos. Pero ¿sabes qué, Gustavo? Yo tengo el convencimiento, sinceramente, y creo que Rangers va a poder revertir esta situación. Es un equipo con mucha mística, un equipo que ya conoce tanto el fútbol chileno que... La verdad que complicado veo yo que siga peleando en la parte de abajo. De hecho, han llegado refuerzos con la idea de querer mejorar esta situación, de darle vuelta a la tortilla. Junior Arias, delantero uruguayo de 33 años, llega para aportar un poco de gol también al cuadro de Rangers, que también estaba necesitado un poco de esto en ese acápite. Junior Arias, delantero que lo conocemos bastante bien nosotros, puesto que estuvo en Palestino año 2025, registra paso por Peñarol, Liverpool de Uruguay, Talleres de Córdoba también en Argentina, de Strongest en Bolivia, jugador que conoce mucho, mucho del fútbol y que con 33 años viene para poder aportar su experiencia y su gol en el cuadro de Rangers de Talca también. Iván Rosas, mediocampista, que también al llamado de Ivo Basay, llegó al cuadro de la región del Maule. De hecho, el día de hoy es titular, hacemos un pequeño adelanto ahí, volante de 28 años, chileno, que registraba pasos por Antofagasta, Copiapó, Ñublense, O'Higgins, formado en la Universidad de Chile. Otro refuerzo de bastante peso para poder levantar esta situación. Y otro, ahí el último que me quiero detener, uno que conocemos bastante bien nosotros, Gustavo, hablamos de Lautaro Rigazzi, no sé si te suena, hombre defensor argentino, 1.85, que supo hacer buenas campañas con el cuadro del León de Collao, de Deportes Concepción, durante 2022 hasta 2025, que ascienden de división. Perteneció Lautaro Rigazzi, siendo capitán en algunos momentos del cuadro del León de Collao, y que ahora también, luego de una aventura en el fútbol ecuatoriano, vuelve a Chile, a este Rangers de Talca, para poder aportar en la saga defensiva.
1: Y también hay otro conocido, Sebastián Silva, que dejó el León de Collao también de la temporada pasada, de haber ascendido con el Conce, llega a Rangers de Talca. Son jugadores, bueno, como tú lo dijiste, que vienen a reforzar, a darle algo nuevo al equipo, que sin duda que más allá de lo futbolístico presenta seguramente bajones anímicos, bloqueos, ya que no hay de dónde agarrarse muchas veces, no hay muchos argumentos los que uno pueda confiar, pero estos son los hombres en los que ha confiado la dirigencia, en los que confía Ivo Basay para darle vuelta a la situación. Todavía estamos a 10 minutos de que comience este partido, Seba, ¿te parece? Vamos con las formaciones de estos dos equipos.
0: Sí, me parece, vamos nomás con las formaciones, Gustavo, y partimos entonces con quien oficia de local esta tarde. La Universidad de Concepción forma con el portero José Sangüesa, además capitán. Tenemos a Facundo Mater, a Benjamín Sáez, también a Moisés González y Yerko Ollanedel. Con la número 10, Jason Fuente Alba, la 34 para Francisco Herrera, la 16 para Brian Ogás, y un poco más adelantado tendríamos a Agustín Urce con la número 7, con el 27 Cristóbal Zambrano, juvenil formado en el cuadro universitario, y también el volante Christopher Mesías con la 19. Completan entonces el onceno que pone a disposición Ricardo el Denver Viveros para este partido.
1: Exactamente, ese es el 11 titular de los locales que hacen hoy acá en el Estadio Federico Schwager de Coronel. Por el lado de Rangers de Talca, en el arco, otro conocido de la Universidad de Concepción que levantó el título del ascenso de la temporada pasada, Cristian Campestrini. Después está Lautaro Rigazzi con la 16, Sebastián Acuña con la 14, con la 27 Claudio Cervetti, el capitán, con la 18 Alonso Rodríguez, con la 13 Agustín Mora, con la 10 Iván Rosas, con la 38 debuta en este equipo de Rangers de Talca José Tomás Silva, con la 24 Tomás Gómez, con la 11 Manuel Vicuña y con la 37 Martín Castro, los elegidos por el Hueso Basay para esta tarde de fútbol.
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1: Todavía entonces estamos a la espera de que comience este partido. Estamos acá en Coronel. De destacar el buen estado de la cancha, aparentemente en muy buenas condiciones, mejor de lo que teníamos el Roa Seba.
0: Sí, bueno, ha sido bastante carreteado coloquialmente, como podríamos llamar al césped del estadio Roa, y es por eso que se va a la enfermería, se va a una mantención, porque recordemos que son bastantes los cuadros que disputan partidos en este reducto. Tenemos primero a la Universidad de Concepción, tenemos a Deportes Concepción, ambos en primera división. Luego, si disminuimos un poco de categoría, si bajamos al submundo del fútbol, nos encontramos con Arturo Fernández Vial, que también en la tercera división B se encuentra disputando sus partidos en el principal reducto de Concepción.
1: Exactamente. Es decir también que el 24 de julio terminan los trabajos de mantención, y al día siguiente, el día 25 de julio, jugará Deportes Concepción de local en el Roa, para los fanáticos del fútbol que esperan regresar al lindo reducto de Concepción.
0: Vuelve con todo, entonces.
1: Sí, vuelve con todo. Y era necesario. Creo que tuvo fortuna también, ¿eh? Porque pudo haber empeorado el estado de juego mucho antes. Recordemos que el clima no ha sido tan desfavorable en cuanto a las lluvias. No ha llovido tanto como en otros años, Seba.
0: No, de hecho, la ciudad de Coronel el día de hoy nos recibe con unos 12 grados, bastante soleada la cancha, podemos observar desde aquí de nuestra cabina, y la verdad, sí, como tú lo mencionas, no ha habido estas lluvias que nos acostumbran en el sur de Chile, torrenciales, donde la cancha se daña por completo, y te dejo, Gustavo, porque ya hacen ingreso los equipos a la cancha.
1: Comienzan a salir los titulares, los protagonistas, al terreno de juego. Ya sale la Universidad de Concepción vestida con su tradicional camiseta amarilla y sus shorts azules oscuros.
0: Gustavo, y entran los jugadores a la cancha y despierta la barra del foro, ¿ah?
1: Así es.
0: Empiezan a animar.
1: Lo tenemos a nuestro costado a los del foro. Y el día de hoy, domingo 5 de julio, Rangers de Talca, que viste completamente de blanco. Ya comenzamos a palpitar, comenzamos a respirar la tarde de fútbol, válido por la Copa Chile 2026.
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1: Ya están saludándose los jugadores, el saludo protocolar junto a los árbitros que impartirán justicia en esta tarde. Recordemos, no hay VAR en fase de grupo de Copa Chile, no tenemos esa tecnología a nuestro poder, así que todo quedará en manos de estos cuatro hombres que hoy impartirán justicia. Seba, ¿quiénes serán los encargados de pitar las faltas y pitar los tiros libres?

0: número 1 Aldo Gómez, asistente número 2 Rodrigo Concha, y el cuarto árbitro será Cristian Droguet.
1: Perfecto, ahí está la terna referil para esta tarde. Se toman la foto ambos planteles. Saluda ahí el técnico Viveros con el portero José Tomás Sangüesa. Ya comienzan a tocar en medio del terreno de juego, Seba.
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1: Todavía estamos a minutos de que comience este partido. Nosotros estamos listos, saludamos a quienes nos escuchan a través de Impacto Deportivo, de Radio Destino, de la Radio Interamericana y por supuesto a nuestros amigos de Talca a través de Frecuencia Deportiva que se suman a nuestras transmisiones. Seba atacará entonces de este a oeste, ¿no? A ver, ayúdame ahí con la brújula, Seba, para describir cómo estarán parados esta tarde los equipos.
3: No me ponga en un compromiso, Gustavo. Pero atacamos de sur a norte y de este a oeste. Ahí nos acaba de hacer una clase rápida de posicionamiento geográfico, don Pedro. Bueno, podemos decir, para las personas que tuvieran monitores de izquierda a derecha, ataca la Universidad de Concepción, de derecha a izquierda lo hace lo propio Ranger de Talca. Y ahora vamos a ir con un minuto de silencio, me parece, así que vamos a escuchar respetuosamente.
4: Montero, nuestro querido Tío Pollo, histórico formador de Universidad de Concepción, fundador de nuestro fútbol joven, pionero del fútbol femenino y una de las personas más importantes en la historia de nuestra institución. Dedicó su vida a formar no solo futbolistas, sino también personas, dejando una huella imborrable en generaciones de jugadores, jugadoras y en toda la familia forera. Hoy queremos despedirlo con el mismo cariño y respeto que él entregó durante toda una vida al campanil. Solicitamos a todos los presentes rendirle un minuto de silencio.
5: Bueno, como Impacto Deportivo nos adherimos respetuosamente al minuto de silencio en memoria de Mario Montero.
6: Sí, un minuto de silencio en honor a Mario Montero, un hombre que fundó la formativa de San Juan, el cuadro campanil, que es un símbolo muy importante de la historia de Chile, y que hace pocos días que se puso para el
4: importante para su padre. Querido don Mario Montero, descanse en paz. Muchas gracias.
1: Ahí está el aplauso correspondiente. Mucha fuerza a la familia, mucha fuerza a toda la familia de la Universidad de Concepción, quienes sienten la pérdida de un importante gestor de las ramas deportivas de este equipo importante de Concepción. Nosotros ya estamos a nada de que comience este partido. Los equipos completamente preparados. Héctor Jona, que le va a dar inicio a este partido, y nosotros, que le transmitimos toda la emoción, toda la pasión desde el Estadio Federico Schwager de Coronel. Válido fecha entonces, partido válido por la fecha 5 de esta Copa Chile 2026. Héctor Jona, que nos tiene nerviosos esperando. Ahora sí, comienza el partido acá en el Estadio Federico Schwager de Coronel. Ya lo está jugando Rangers de Talca frente a la Universidad de Concepción. La pelota la está manejando Agustín Ursi en tres cuartos de cancha, la pierde. Ya lo está desde el fondo Claudio Cervetti tocando para Acuña. Acuña abriendo por el costado izquierdo para Agustín Mora. Este es Mora, el número 13. Le pide la pelota por el medio de la cancha. Intenta conectar un pase para Silva. La tiene José Tomás Silva. Comienza a correr por el costado derecho el equipo de Rangers de Talca. Tocando para Silva otra vez. Aparece Rosas a la cobertura de Brian Ogas. La pelota en el área. Tiene que salir José Tomás Sangüesa, que ya se adueña de la pelota con las manos. La primera jugada del partido acá en el Federico Schwager de Coronel.
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1: Ya lo está jugando Agustín Ursi, largo pelotazo para que corra Ollane Dele, pero antes hubo una falta sobre el número 7, Seba. Tenemos el primer tiro libre de este partido.
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1: Tiro libre entonces que favorece a la Universidad de Concepción. Ya se coloca de pie Agustín Ursi. Fue bastante fuerte esa entrada. Se le tomó algunos segundos ponerse de pie al número 7, pero ya lo está jugando el portero de la Universidad de Concepción, José Tomás Sangüesa, abriendo por el costado derecho para Francisco Herrera. Este es el número 84 tocando en el medio campo. Finalmente la pierde y la recupera Cristóbal Zambrano. Ahora la tiene Herrera tocándose atrás para Moisés González. Moisés González abriendo para Esteban para Benjamín Sáez.

0: anula el peligro, inhibe las acciones peligrosas de Ranger de Talca. Ya lo está jugando el número 16, Brian Ocas. Largo el pase para que corra Cristóbal Zambrano por el costado derecho. Atento estaba Agustín Mora para despejar esa pelota, Seba.
1: Así es, primeros minutos de partido. Vemos a el conjunto de la Universidad de Concepción, quien se encarga de proponer el peligro en el área rival, en este caso por la pasada del número 27 por el sector derecho de la Universidad de Concepción por el ataque. De hecho, ahora reclamaban una falta, un jugador de Rangers de Talca, el número 10.
0: Herrera con la pelota, tocando para Moisés González, la línea defensiva de la unidad de Corce, que está tomando las riendas del partido. Baja Agustín Ursi, quiere encontrar un largo el paso para encontrar a Jason Fuente Alba. Muy atento estaba el número 16, Ragazzi, para cabecear esa pelota. Ya lo está jugando Rangers de Talca, todavía en terreno talquino. El pase largo para que corra por el costado derecho el número 11, pero no lograban encontrarlo. La recupera al lado de Conce, la tiene Jason Fuente Alba controlando entre los cuartos de cancha. Retrocede para unirse a Francisco Herrera. El número 34 quiere encontrar por el costado derecho a Cristóbal Zambrano. Atención con Zambrano. Zambrano empieza a tomar carrera, puede sacar el centro. Espera Ursi. De cabeza no logra concretar. Y Rangers, que despeja el peligro, le responde con el mismo remate de pierna izquierda a Benjamín Sáez. Bajaron un hombre del lado de Conce. Nada dice el juez del encuentro. Nada dice Jona. Sigue rodando la esférica. Sigue rodando el balón. Acá en el Federico Schwager. Minuto 4-0-0. Empata lado de Conce y Rangers de Talca.
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1: Y cayó la primera tarjeta amarilla del partido, Gustavo, ¿eh? Para el número 37, para Castro, Martín Castro. Jugador bastante joven, a 18 años de edad, nació en la cantera de O'Higgins de Rancagua. Luego de bajar al central de la Universidad de Concepción, se ganó entonces la cartulina amarilla, la marcamos, la primera del partido.
0: Temprano la tarjeta amarilla, le deja puesta la pierna, bien, bien.
1: Sí,
0: colocada.
1: Un flanchazo, lo vimos todo, así que la tarjeta viene puesta y por ahora nos damos cuenta que la Universidad de Concepción sin nueve referencia, vemos que el número 8 es quien se postea más para ese sector. Hablamos de Facundo Mater, de repente también aparece Fuente Alba, pero sin referencia de ataque lo ve.
0: Atención, la tiene Martín, pues se puede meter en el área. Atención con el remate. Intentó Vicuña, que le quedó de pierna izquierda corriendo, entrando al área, pero no logró controlar, no logró posicionarse. Se salva al lado de Conce. Saque de fondo, repone José Tomás Sangüesa para el campanil.
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0: Ya está jugando la línea defensiva de la Universidad de Concepción. La tiene Moisés González, el número 17. Tocando ese tap para José Tomás Sangüesa. Controla el partido, controla las acciones, el cuadro local. Seba, no tenemos a Luis Rojas en la banca de la Universidad de Concepción.
1: Sí es, no lo encontramos, lo tenemos en la banca.
0: Sí, y es extraño porque, bueno, lo esperamos tanto durante todo el semestre con su lesión en la rodilla, Seba.
1: Pero con tranquilidad, tiene que ir volviendo un poco. Estos encuentros por ahora no son vitales para las pretensiones de la Universidad de Concepción, ojo.
0: Atención, Zambrano puede sacar el centro. Intentó Fuente Alba, no se pudo acomodar, intentó un taco, una escorpión, y la pelota se va por el fondo. Respira Rangers, jugará Campestini desde el arco.
1: Llegó pasado, en definitiva, el volante Fuente Alba. Y volviendo a lo que estábamos comentando, sí, claro, este no es el torneo principal, pienso yo, para la Universidad de Concepción, que está enfocado en la Liga de Primera, por lo cual, por ahora, guardarse sus principales armas, creo que es lo correcto que tiene que hacer en este partido, pero no puede descuidarse tampoco. A Rangers ahí lo pilló mal parado a la Universidad de Concepción y le supo hacer daño. No supo conectar bien nomás el delantero del cuadro talquino, pero el peligro está latente, aunque la presión sí está a manos de la Universidad de Concepción, que lo dijimos, no tiene un 9 de referencia. Es Mater o es Fuente Alba quienes son los que se postean para ese sector. Y tenemos al el 27, al juvenil Zambrano, Cristóbal Zambrano, de tan solo 18 años, quien juega por el sector derecho de la cancha.
0: José Tomás Silva abriendo por el costado derecho. Atención con el ataque de Rangers de Talca. Retrocede para Iván Rosas, el número 10, posicionado cerca de la mitad de cancha. Ahora el ataque sigue por el costado derecho, pero prefieren regresar, prefieren armarse de buena manera desde la línea defensiva. Rangers de Talca la tiene Claudio Cervetti. El pase largo, responde de cabeza Francisco Herrera. La recupera al lado de Ponce. Atención, Ogas quiere conectar largo el pase para Agustín Ursi. Recepciona de pecho Agustín Ursi. Quiere seguir ganando Ursi. Muy buena cobertura de Lautaro Ragazzi. Anula la ofensiva de la Universidad de Concepción. La sigue teniendo Ragazzi. Ragazzi que conecta con el medio campo. Se suma también José Tomás Silva. La pierde Silva. Ahora sí la recupera al lado de Conce. Y lado de Conce, ¿qué quiere? Que quiere empezar a sumarse con mayor intensidad, con mayor argumentos. Y ahora lo hace por el costado izquierdo. Oh, atención, quería sacar el centro. La recupera, no está fino en el último tramo de la cancha, Seba.
1: Sí, le cuesta un poco. De hecho, delante vimos un cambio de frente notable para que Agustín Ursi bajara ese balón con bastante calidad y contundencia. Pero por el sector derecho es donde se están inclinando las acciones en este momento del partido. Muy atento ha estado Rigazzi por ese costado, intentando que no logren crearse bastantes oportunidades para la Universidad de Concepción. Y lo otro que busca también en el conjunto de Talca es quedarse con la pelota. Vemos que no tira pelotazos largos, sino que intenta lo más posible poder ganar pases para poder acercarse a la portería que defiende José Sangüesa en este partido.
0: La tiene Mesías en mitad de cancha, pelea con el jugador Tomás Gómez. La intenta llevar a Agustín Mora por el costado izquierdo, largo a correr. No puede ganarle en carrera Francisco Herrera, pero sí que logra ganar un saque de mano favorable al elenco del Maule. 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
0: Mesías, que quería conectar con Fuente Alba, pero no estuvo fino.
1: Un segundo atrás. Era un segundo atrás.

0: y se equivocan en control el número 10. Saludamos entonces a radiodestino.cl a través de su señal número 3.
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0: Atención con el pase de Fuente Alba. Despeja la defensa de Rangers, que no lo está pasando bien. Le llega con facilidad el cuadro del Campanil, Seba.
2: Ahora lo que yo quiero saber es que si ese balón se arrancó al córner o finalmente será saque de banda. Córner, me parece, por la forma en la que está llevando ese balón de Fuente Alba. Bien, entonces tenemos el primer córner del partido, el córner rojo y Pastene de Impacto Deportivo.
0: Está entonces Fuente Alba ante la pelota, levanta la mano derecha, atención, el balón con efecto, de cabeza despeja el número 37, Martín, y reclaman una falta ahí, ahora sí se la cobran, reclamaba un manotazo el jugador de Rangers, tiro libre en territorio talquino, 12 minutos, 0-0 el marcador.
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0: Cervetti, que ya sirve el tiro libre, larga pelota para que corra Agustín Mora. Mora que le gana en cuerpo a Francisco Herrera. Atención, Mora puede sacar el centro. Balón a ras de piso, no logra conectar y despeja a la gente de la Universidad de Concepción. La tiene Iván Rosas, quiere tocar hacia atrás Iván Rosas y quiere encontrar un compañero y retrocede de gran manera para Sebastián Acuña, este es el número 14, tocando nuevamente para Rosas. Quería filtrar el pase, pero no lo dejó hacer el número 27, Cristóbal Zambrano. Se arma desde el fondo, Rangers de Talca, se va. Estos minutos han sido más para el lado de Conce, me parece.
2: En cuanto a ocasiones de peligro manifiesta, creo que sí, aunque le ha costado todavía encontrar ese último pase a la Universidad de Concepción para encontrarse de cara a cara contra Campestrini, portero que también supo vestir la camiseta auricielo. Pero Rangers, es lo que te comentaba yo, desde la posesión, desde el pase intentan acercarse al arco rival, no lanzan estos centros apurados y obligan a la Universidad de Concepción a replegarse bastante. De hecho, ahora, la imagen que tenemos nosotros, los 11 protagonistas del Campanil en campo propio, creo eso.
0: Iván Rosas tocando para Alejandro, para Alonso Rodríguez. Atención, se puede meter en el área. Le queda el disparo. ¡Oh! Intentó Tomás Gómez. Interesante jugada. Se saca un rival y dispara al arco. Avisa Rangers de Talca, el número 24.
2: Interesante la aventura ofensiva del cuadro de Rangers de Talca. Tomás Gómez, que para mi juicio encuentran muy solo al volante, ¿ah? De Rangers de Talca, que con mucho espacio y tiempo se posiciona, se da media vuelta, claro, le queda un poco largo el control, pero intenta un disparo que se va bastante elevado, pero empieza a avisar Rangers de Talca y la Universidad de Concepción no tiene que dormirse ni quedarse ahí con las marcas, porque Rangers no le va a perdonar en la próxima ocasión.
0: Cervetti saliendo, atención, se pueden complicar de más la gente de Rangers desde la línea defensiva, largo el despeje, quería encontrar el cabezazo de Tomás Gómez, cabezazo largo que ya controla la defensa de la Universidad de Concepción mediante Francisco Herrera. Herrera abriendo por el costado izquierdo para Benjamín Sáez. Este Sáez tocándose ya para José Tomás Sangüesa. Minuto 14. Empatan 0-0 y lo estás escuchando a través de Frecuencia Deportiva de Talca.
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0: Lo está jugando Rodríguez para Gómez. Gómez que se aventura. Gómez que la pierde. La quería recuperar y me parece que hizo falta en esa última. Hay un hombre caído del lado de Conce. Es Mesías.
2: Es el número 19 de la Universidad de Concepción, que suele estar mucho en la refriega, ¿eh? De un volante que se toma mucho esas tareas de recuperar de balones, de poder aguantar un poco para poder desplegar hacia los costados. Y me quería quedar con algo, Gustavo, ¿eh? Yo estaba viendo un poco, buscando las estadísticas por ahí. Vemos al 37, un jugador bastante espigado, 1.90 para Martín Castro, y tiene tan solo 18 años. O sea, este niño se comía los tarros de Milo a cucharadas cuando chico, ¿eh?
0: No, hacía caso, se dormía temprano.
2: Se portaba bien en el colegio.
0: Oye, no, le puede hacer
2: yo siempre comí Milo y no, nada.

0: Somos dos. Fuimos dos. Debe andar por ahí con Estefan Pino, ¿ah?
1: No, Pino, son casi 2 metros, si no estoy mal,
0: ¿eh? Y tiene 18 años, puede crecer
1: aún más todavía. Sí. Atención con el 37, jugador que está, que es bastante privado y que ya está con tarjeta amarilla.
0: Lo está jugando la Universidad de Concepción, robando la pelota a mitad de la cancha. La recupera Cristóbal Zambrano. Zambrano que toca limpiamente con Mesías. Este es Christopher Mesías. Lo presionan a Mesías y gana limpiamente. Un saque de manos, en definitiva, era Brian Ogas para la Universidad de Concepción. Minuto 16. No se hacen daño acá en el Federico Schwager de Coronel.
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0: Ursi con la pelota, media vuelta. Lo asfixiaron a Ursi. Ursi que puede hacer el cambio de lado por el costado izquierdo. Espera Mesías. Este Fuente Alba. Fuente Alba con la pelota dentro del área. Toca hacia afuera para Mesías. Este Mesías está abriendo para Fuente Alba, que pasa por la espalda. Atención, puede sacarle el centro Fuente Alba. Media vuelta. El número 10 quiere sacar el centro. Se le acabó la cancha a Jason. Se salva Rangers. Tuvo el remate Ursi. ¿Qué quiso hacer en esa última, Seba?
1: Sí, Ursi, yo creo que se engolosinó mucho con el balón, ¿eh? Mucha vuelta para acá, mucha vuelta para allá. Le estaba bailando cueca al jugador de Rangers de Talca, su marcador. Finalmente logra descargar hacia el sector izquierdo del ataque de la Universidad de Concepción. Y después, y eso Fuente Alba, usando la misma fórmula que su compañero, intenta sacarse al defensor, pero se le acaba la cancha. Finalmente se le acaba yendo la pelota por la última línea y ya repone Campestrini con nuevamente esta salida de Rangers, que sigue siendo parsimoniosa. Ahora se equivocaron.
0: La tiene Zambrano, lo bajaron a Zambrano. No duda Héctor Jona y le va a colocar, lo va a pintar de amarillo Sebastián Acuña. Lo dejó muy adolorido a Cristóbal Zambrano. Será el segundo amonestado en el equipo de Rangers, que tras una mala salida no le quedó otra que bajar al número 27 de la U de Concepción. Se va.
1: Sí, lo habíamos mencionado, la presión de la Universidad de Concepción está siendo muy fatigante para el cuadro de Rangers de Talca, que no negocia esto de salir jugando desde atrás, de salir dando pases, no rifando el balón hacia arriba, buscando quizás su delantero referencia en este partido. Y finalmente, luego de esta salida en falso, terminan cometiéndole falta al jugador de la Universidad de Concepción. Segunda María para Rangers de Talca.
0: Mesías y el tiro libre con efecto de cabeza despeja Gómez. El envío largo, no quiere saber nada de problemas Manuel Vicuña, así que la manda casi al área de la Universidad de Concepción. Lentamente ya transita la pelota Herrera, se la devuelve a José Tomás Sangüesa, que da el tiempo necesario para que regresen los centrales de la Universidad de Concepción.
1: ¿Gustavo?
0: Ya tiene Brian Ogas, Seba, voy contigo.
1: Sí, mira, en Paladero sabemos que tenemos otro partido por este grupo, pero también hay otros resultados, ¿ah? En el Clásico del Norte, Cobresal 1-0 le va ganando a Cobreloa, ¿ah? Y también tenemos a Ñublense con Curicó, que en paralelo de este grupo, y también Puerto Montt con Huachipato, que hasta ahora también empatan 0-0.
0: Ya lo está jugando la Universidad de Concepción mediante Christopher Mesías. Largo el pase para que corra Yerko Yanedel. Atención, va a llegar Yerko. Excelente, estuvo en la cobertura el Lautaro Rigazzi. La pelota abandona el terreno de juego. Saque de fondo que jugará Campestrini. 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
1: Otra salida en falso de Rangers de Talca, Gustavo, ¿eh? Otro pelotazo que no encuentra nadie, y por ahora Basay, el técnico del conjunto del Maule, bien tranquilo, a manos en su espalda, mira atentamente lo que están haciendo sus dirigidos, no se ve muy, muy preocupado por lo que está pasando hasta ahora, lo contrario al Denver Rivero, que está al borde del terreno de juego gritándole a sus jugadores.
0: La tiene Ogas, abre por el costado derecho este Zambrano, cerca de la zona de córner. Toca hacia atrás para Francisco Herrera, el número 34, quiere tocar para Mesías en la cobertura, no pudo controlar esa pelota, llegó de muy buena manera José Tomás Silva y provoca el error del medio campo del Campanil. Se equivocan y esa pelota abandona el terreno de juego. Tenemos saque de fondo y ya ejecutará Cristian Campestrini para Rangers de Talca.
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0: Vicuña por derecha, pasa adentro para Gómez, dentro del área Gómez y el centro. Arras de piso, intentó y está muy atento, Sáez. Atención, insiste Alejandro, número 18, se caía José Tomás Silva cuando quería rematar al arco. La tiene Jason Fuente Alba, el número 10 controlando la pelota. Este es Ursi, no se entendieron ahí. Ursi se imaginó a Fuente Alba corriendo como Usain Bolt, pero lo cierto es que estaba parado en el centro de la cancha, Seba.
1: Sí, otro ataque que no logra conectar de buena forma la Universidad de Concepción. Entramos en un lapso en este partido en donde el dominio se divide para ambos conjuntos, pero ninguno logra hacer daño real. Ojo con Ranger ahora.
0: La tiene Agustín Mora por el costado izquierdo. Va a llegar. No llegó, era largo el pase. Largo el pase de Agustín Mora. No llegó el puntero izquierdo de Rangers de Talca. Ya lo está jugando la Universidad de Concepción mediante Brian Ogas. Le envió largo hacia arriba que encuentra Claudio Cervetti. Cervetti que quería encontrar al gigante.
1: Ojo, cuidado ahí.
0: Martín Castro. Y otra falta del número 37 de Seba.
1: Tiene que estarse con el pie de plomo porque ya fue amonestado el 37 de Rangers de Talca. Muy temprano en el partido, a los solo 6 minutos. Ya se ganó la primera tarjeta amarilla por juego peligroso. Así que tiene que estar muy atento el delantero, el espigado delantero de Rangers de Talca. Y para recordar un poco también, Gustavo, para refrescar a nuestros auditores aquí en Concepción, en Coronel y también en Talca, con este resultado, o sea, independiente de lo que pase en este partido, la Universidad de Concepción ya está eliminado de la Copa Chile, ¿eh? Con solo un punto no tiene aspiraciones para más. Lo que sí, Rangers puede jugarse la clasificación, puesto que tiene con este empate 7 puntos, y con lo que está sucediendo en Chillán, Curicó está solo un punto por encima del cuadro del Maule, así que tiene que ganar este partido que el cuadro de Rangers, o también puede empatarlo, pero lo que no tiene que pasar es que Curicó Unido sume puntos en su visita a la ciudad de la Longaniza.
0: Repasemos las alternativas que están en las bancas, Seba, ¿te parece?
1: Me parece, porque en el local, Diego Matamala con la 12, el 11 Antonio Díaz, 23 Patricio Romero, 25 Harold Salgado, 29 Diego Sabando, 36 Martín Suazo, el 30 Andrés Ter, el 33 Renato Medina y Luis Rojas completan la banca del campanil.
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0: Vamos con los sustitutos que estarán en la banca de Rangers de Talca.
1: ¿Cómo no? Porque también vamos a conocer la suplencia del conjunto visitante. En este caso, los que tiene Ivo Basay en su suplencia son el 25, el portero José Gamonal, el 5, Sebastián Silva. Te dejo a ti un poco, Gustavo.
0: Hay una falta sobre Zambrano, reclaman una amarilla porque fue un manotazo de Agustín Mora.
1: Y fue sin balón, te digo, ¿ah?
0: Es que quiso detenerlo, ¿ah? Zambrano está muy inspirado en echar a correr la pelota. Le había pasado el balón para empezar a tomar carrera y Mora que le coloca un manotazo en la cara. Yo creo que se lo perdonó al Héctor Jona.
1: Y puede ser, ¿ah? Porque ha estado bastante punzante el número 27 de la Universidad de Concepción, de Zambrano, Cristóbal Zambrano, quien hace valer su velocidad por ese sector derecho, donde ha tenido bastantes problemas con el marcador por ese lado. Hablamos de Acuña, de Mora en este caso, pero tiene que estar atento ahí de la retaguardia de Rangers, porque son rapiditos los que le pone la Universidad de Concepción, por un lado Ursi, por el otro lado Zambrano, así que tiene que estar muy atento ahora. El 7 es quien se prepara para poder hacer este lanzamiento, también está el número 10, ¿ah? Está el jugador Fuente Alba. Veremos en definitiva si es para un zurdo o para un diestro, Gustavo.
0: Va Ursi a la pelota, balón cerrado y a baja altura. Muy atento estaba Campestrini, balón fácil, mal ejecutado a mi gusto de Ursi, se va.
1: Intentó ahí pegarle al arco, por ahí de repente esas individualidades son las que marcan los partidos.
0: Atención, la pelota ya se juega en territorio del campanil. Este es Gómez, tocándose atrás para Silva. Este es José Tomás Silva, tocándose atrás nuevamente. Ya el balón le llega a Claudio Cervetti. Cervetti abriendo para Iván Rosas. Este es Rosas jugando para Mora. Mora por el costado izquierdo. Mora que centraliza. Pase filtrado. No logra conectar nuevamente con Rosas. Pase hacia atrás. Quería de Mora para Cervetti. Hay una falta.
1: Y le devolvió el cariñito, ¿ah?
0: Zambrano que se la devolvió. Le fue a buscar a Mora. Y ahora está dolorido, tocándose la pierna izquierda, el número 13, Rangers de Talca.
1: Vamos a ver ese duelo constantemente por ahora en esta refriega, en estos 25 para 26 minutos de partido. Siguen empatando Rangers de Talca con Universidad de Concepción. ¿Y te parece, Gustavo, si ahora sí repasamos rápidamente la tabla? El 25, José Gamonal, perdón, la banca. El 5, Sebastián Silva, 3, Kevin Vázquez, 22, Diego Plaza. 8, Alejandro Márquez, 28, Marcos Rosales, 21, Pablo Mora. 19, Damián González. Y el 9, el fichaje Junior Arias.
0: Irá el tiro libre, el balón al área, el cabezazo. Cantábamos el primero cabezazo de Claudio Cervetti, el número 27. Avisa por vía aérea. Se salva la U de Conce en 26 minutos de este primer tiempo.
1: Oye, te puedo decir, creo, por ahora creo que es la jugada de mayor peligro que tenemos en este partido. Un buen cabezazo que conectó ahí la retaguardia del conjunto de Rangers de Talca, que quizás la pelota parada sea la solución para encontrar la apertura de la cuenta. Lo cierto es que no se conectó ese cabezazo bajo los tres palos, dentro de los tres palos, mejor dicho. Lo sigue empatando entonces Rangers con Universidad de Concepción.
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0: José Tomás Sangüesa con la pelota, el portero del campanil, jugando para Moisés González, nuevamente para José Tomás Sangüesa, casi se complica en la entrega de la pelota, baja, se retrae Jason Fuente Alba, juega el campanil en mitad de cancha, la recupera el equipo talquino. Este es Agustín Mora, tocando para Gómez, bajaron a Gómez, y hay falta sobre el número 24, lo que indica Héctor Jona. Se va.
1: Ha cortado bastante el juego Jona, pero con mis palabras no quiero decir que esté mal tomadas sus determinaciones, sino que ante la más mínima falta o al más mínimo roce, o aunque un jugador caiga en el césped del estadio de Lota, el árbitro Héctor Jona hace sonar su silbato y cobra en definitiva las faltas para uno y otro equipo. En este caso, el beneficiado para la falta es el conjunto visitante, Rangers de Talca, quien va a servir este tiro libre.
0: Tiro libre al área, atención, el cabezazo, despeja Benjamín Sáez, quiere sacar el peligro el lado de Conce. Atención con la carrera que empieza a tomar Cristóbal Zambrano. Zambrano con la pelota, Zambrano que abre para Fuente Alba. Atención con el contraataque del lado de Conce. Este Jason, centro al área para Ursi, de cabeza despeja Sebastián Acuña. Cervetti hace lo propio también y envía la pelota al área del lado de Conce. Ya la tiene José Tomás Sangüesa en 28 minutos de este primer tiempo.
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0: Hay gente bastante molesta a nuestro costado, Seba.
1: Sí, yo escuchaba aquí que lo que estaba diciendo el amigo, tira, gritaba, porque claro, lo de Conce ahora se ve arrinconada, ¿no? Le cuesta bastante salir ante la presión que está ejerciendo el cuadro de Rangers de Talca, por lo cual se han ido equilibrando un poco la balanza en el sentido en el que la Universidad de Concepción partió con las acciones de peligro en los primeros 15 minutos en este primer cuarto de partido, ahora como se están dividiendo en la Copa Mundial. ¿Tú crees que veremos esta regla acá en el fútbol chileno? Tengo entendido que se van a aplicar unas reglas FIFA, pero no sé si serán completas como las que estamos viendo en el Mundial.
0: Yo tengo entendido que, yo puedo decir algunas de las que sé que se van a aplicar, pero para la tranquilidad de nuestros amigos futboleros, el minuto de hidratación no.
1: Gracias a Dios.
0: Bajaron Agustín Mora cerca de la banca de Diego Basay, tiro libre que favorece al equipo visitante. Irá al área seguramente este balón, ¿ah?
1: Y claro, intentarán mandarlo nuevamente ese envío al área como lo hizo Rangers de Talca, y ahora Héctor Jona se acerca a Ivo Basay para comentarle algo quizás. ¿Qué habrá hecho el técnico chileno? ¿Algún llamado de atención? ¿Puede ser algún reclamo? ¿Algún improperio? ¿Alguna
0: Yo creo que el cuarto,
1: vía de correa?
0: Exactamente, el cuarto árbitro seguramente algo le comunicó que estaban ahí diciéndole: atención, el centro con efecto. Rosas, peligroso tiro libre que obliga a José Tomás Sangüesa a puñetearse el balón.
1: Queda complicado el portero de la Universidad de Concepción, ¿eh? Acusa algún dolor por ahí. Ya la asistencia médica del campanil se encuentra al borde del terreno de juego para hacer ingreso si lo es necesario. Gustavo, sabes que hablando un poco de la regla, yo creo que hay algunas que sí vale la pena aplicarla, ¿eh? Por ejemplo, eso del lateral, cuando tardan más de 5 segundos, creo que es que le toma el árbitro para poder hacer el lateral. Me gusta mucho esa regla también. ¿Cuál otra había que se me esté quedando?
0: Todas las reglas que sean para acelerar el juego,
1: del fútbol, claro,
0: me parece buenas.
1: Sobre todo en nuestra liga, que el tiempo efectivo es tan bajo a veces.
0: Exactamente.
1: Suma más.
0: Exactamente, ¿eh? tú lo dijiste y muy buen punto, porque muchas veces el tema de quedarse en el piso, ahora con esta regla FIFA se amonesta, podríamos decirlo, se trata de no dejar en limpio eso, porque ahora el jugador que tenga que ser atendido tiene que pasar un minuto fuera de la cancha para volver a reintegrarse.
1: Eso era, claro, y creo que también para los saques de meta, si se demoran también mucho en hacer tiempo, creo que termina siendo corner con el equipo contrario.
0: Sí. Exactamente.
1: Fíjate lo que pudo haber pasado con un ex conocido que tenemos nosotros, Carlos Lampe. ¿Te acuerdas de Lampe en Guachipato? Lo que tardaba Lampe en sacar. Algunos dirán oficio, otros dirán viveza. Bueno, ahora sí, se empezará a castigar estas cosas.
0: Sí, pero más allá de que sea viveza, oficio, no ayuda al espectáculo, ¿eh? No hay justicia deportiva. Y bueno, también hay que decirlo, ¿eh? Esas reglas en el Mundial corren para algunos nomás, porque
1: y bueno,
0: el partido de Cabo Verde vimos otra cosa.
1: Y bueno, ¿qué querés que te diga? Bueno, se pone de pie entonces el portero Sangüesa y vuelve el fútbol aquí al Estadio Coronel.
0: Saque de manos que irá a la área, despeja de cabeza Benjamín Sáez, insiste Rangers de Talca, la tiene Castro se acomoda, no logra acomodarse completamente, largo la pelota para que corra Cristóbal Zambrano, rapidito, número 27, se frenó, me parece a mí que llegaba, se va.
1: Oye, es bastante rápido el 27 de la Universidad de Concepción, de hecho, como que frenó un poco el sprint, como tú decías, y el 14 de Ranger de Talca, Acuña, se veía superado, ¿eh? No sé por qué frenó, pero creo que llegaba fácilmente ese balón.
0: José Tomás Sangüesa con la pelota, ya lo está manejando la Odeconce, minuto 32, 0-0, la Odeconce y Ranger de Talca.
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0: La tiene Zambrano que se cae. La roba Rangers de Talca. Atención con Agustín Mora que ya cruza la frontera. Este es el número 13. Reclama una falta Agustín Mora. Y habrá amonestaciones, lo que indica Héctor Jona. Está muy adolorido el número 13. Colóquele la amarilla, Christopher Mesías, en la Universidad de Concepción, se va.
1: Ahí estaba terminando ya de anotarla, de consignarla entonces para el 19, Mesías. Si me permite, yo no sé si habrá sido falta realmente, ¿eh? A mí me parece que no hubo contacto. Ahora puede que me esté fallando y me traicionando mi vista, porque estamos bastante cerca del estadio, pero, o sea, de la cancha, quiero decir, pero en primera instancia a mí no me pareció falta. Ahora, cartulina amarilla, es importante la determinación que toma Jona, amonesta a un jugador y nuevamente tendremos entonces un envío de balón parado para Rangers de Talca, que le ha funcionado bastante bien este expediente.
0: Irá al área entonces Rosas y la pelota larga, atención el cabezazo que despeja, le queda Castro, atención, perdonó Castro, elevó el disparo de pierna derecha sobre el travesaño, avisa al pórtico de la Udeconce, se salva el campanil, lo tuvo Rangers de Talca, se va.
1: ¿Y en qué estuvo Castro? Ale, quedó ese balón botando ahí un mancita, no lo alcanzó a tomar de buena manera, ahora hay mano, pero desaprovecha otra oportunidad Rangers de ponerse en ventaja. Ya son dos, si compatibilizamos el cabezazo de minutos atrás, Rangers podría haber estado ya 1-0 por encima de la Universidad de Concepción, que está mostrando más credenciales para ponerse en ventaja el cuadro maulino.
0: Yerko Yaner con la pelota jugando para Agustín Ursi, a correr por el centro de la cancha, Mesías, largo la pelota para que corra Yanedel, no logras conectar, no es tan fino los jugadores de la Universidad de Concepción, y esto lo aprovecha Rangers de Talca, la tiene Tomás Gómez, lo bajaron a Gómez, nada, dice Héctor Jona, juegue, juegue. Y ojo que la tiene Castro. A correr por el costado derecho, Vicuña. Este Vicuña ante la marca de Sáez. Vicuña que puede sacar el centro. Centro al área. No encontró ningún compañero. Encontró la pierna que despeja de Moisés González. Insiste Rangers de Talca. Pero la pelota abandona el terreno de juego. Saque de fondo que jugará la Universidad de Concepción en 35 minutos de este primer tiempo.
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1: Pues recordar que esta transmisión es por Impacto Deportivo, también es por Radio Destino Social número 13, Radio Interamericana, y como no, transmisión en conjunto también con Frecuencia Deportiva de Talca. Así que un gran saludo para todos los que nos están escuchando desde todos los sectores de nuestro país.
0: La está recuperando Rangers de Talca en la mitad de la cancha. Ahora sí que la tiene Facundo Mater para lo de Conce. Se puede venir el ataque de Jason Fuente Alba entrando al área. Jason se mete al área, puede sacar el disparo, lo doblaron a Jason Fuente Alba, reclama un patadón, se toma la pierna derecha, pero nada, dice Jona. Ya lo está jugando Rangers de Talca mediante José Tomás Silva, tocando para Alonso Rodríguez. Se equivocaron en la entrega, se la regalaron a Mesías, el pase para Zambrano, le puede quedar el remate muy, muy desviado, le pegó con la canilla esa pelota, me parece. Se salva Rangers de Talca, se va.
1: No, le pegó con la hawaiana a Zambrano, le venía dando bastante bote el balón, la verdad, una posición bastante incómoda, sobre todo para un delantero que está acostumbrado a poder rematar este tipo de balones, pero era bastante complicada, ¿eh? Se la damos en esta al delantero de la Universidad de Concepción, que la UDEC con bastante poco puede llegar al arco rival, ¿eh? Vemos que son algunos dos, tres pases para poder sacarse algún otro jugador, alguno que otro más, y luego son esos pases bombeados los que le ha funcionado bastante bien al equipo dirigido por Ricardo Viveros.
0: Hay un cobro, me parece, había abandonado la pelota, el despeje que intentaba Moisés González. Tendremos reposición lateral que favorece al elenco talquino cerca del área del campanil en 37 minutos de este primer tiempo. 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
0: La recupera Castro, atención, va a correr por el costado derecho Vicuña. Se le fue largo el pase, no lograba llegar al número 11. Saque de fondo otra vez para la UDEC Conce y tenemos a los hinchas enojados, ¿eh? Acá Seba.
1: No, nuestro amigo acá lo hemos escuchado hablar de todo, le ha sacado la madre a todo el mundo, así que está bastante molesto el público del campanil, ¿eh? Porque llega con mucha facilidad el cuadro de Rangers de Talca, ¿eh? Y eso tiene bastante molesto tanto a la banca del cuadro del campanil como también a la hinchada. Hablando de la banca, todos, la suplencia de la Universidad de Concepción trabajando en este momento.
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0: Hay falta otra vez sobre un jugador de la Universidad de Concepción. Me parece que es sobre Yerko Yanael. Y ya se pone de pie para el campanil. La tiene Moisés González como último hombre, controlando la pelota. Mucha lentitud para la salida de la Universidad de Concepción. Este Sáez se suma a Yanel, cruzando la frontera número 15, tocando para Mesías, se equivoca, no hay reacción por parte del volante de la Universidad de Concepción. La tiene Rosas, espera el pase por la espalda de Agustín Mora, se equivocó en el pase el número 10, ahora la está jugando Brian Ogás, el número 16, tocando ese atrás para Francisco Herrera. Este es el número 34, lateral derecho de la Universidad de Concepción. Ahora juega por el otro costado Yerko Yanael para el lado de Conce. Comienza a transitar la cancha, comienza a adelantar las líneas lado de Conce. Toca hacia atrás para Benjamín Sáez. Minuto 39. No se hacen daño acá en Coronel, en el Federico Schwager.
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0: Jason Fuentealba con la pelota ya en el terreno de Rangers de Talca. La pierde Jason Fuentealba. No ha sido su mejor partido Jason Fuentealba, que le hemos visto mejores actuaciones en otros partidos, Eva. Largo el pase, golazo.

0: Gol del lado de Conce, gol del lado de Conce. Gol de Facundo Mater de cabeza. Lo ejecuta perfectamente Iso Fuente Alba desde el lateral. Encuentra el cabezazo de Facundo Mater. Desata la alegría, desata la celebración en los del foro, que le pedían al equipo que dieran un paso adelante y que mostraran la categoría de primera división. 1 para el lado de Conce, 0 para Rangers de Talca.
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2: Y como balde de agua fría le cae este gol al Rangers de Talca, equipo que en lo táctico estaba haciendo superior a la Universidad de Concepción, estaba haciendo las cosas bastante bien, estaba bien aplicadito en la marca, doblaba bastante a Fuente Alba, que de hecho de los pies de Fuente Alba sale el centro, que cabecea de muy buena forma Facundo Mater, por ahí un poco de displicencia también en la defensa de Rangers de Talca para que entre totalmente destapado este jugador, que no es tan alto, 1.65 Facundo Mater, ¿eh? Por lo cual sorprende que haya ganado por de cabeza un jugador tan pequeño, pero encuentran entonces con este centro al jugador de la Universidad de Concepción, se pone en ventaja el Campanil, 1-0, respira un poco más tranquilo la gente, el Denver Viveros y los jugadores también en la cancha que no encontraban reacción, como tú lo mencionabas, Gustavo.
0: Así es, ya estamos entonces, llega la apertura de la cuenta antes de que termine este primer tiempo. Minuto 42, 1-0, lo está ganando la UDE Conce y estás escuchando Radio Interamericana.
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0: El ataque de la UDE Conce abre por el costado derecho para Zambrano, por la espalda pasa Herrera, Herrera que puede sacar el centro, pasa hacia atrás para Zambrano, atención, el centro bombeado y recibe Jason Fuente Alba por el otro costado en la línea de fondo, toca hacia atrás para Christopher Mesías ante la marca de Silva, toca para Fuente Alba que la pierde, no logra conectar con Mesías, pero antes había rebotado en un jugador de Rangers de Talca. Saque de manos para el Campanil, Seba.
2: Y con esto se mueve la tabla, la Universidad de Concepción, perdón, no se mueve la tabla, la Universidad de Concepción conseguiría, ojo, cuidado.
0: Atención, el ataque al lado de Conce, se va a meter en el área. ¡Ah, Rosas, que despeja esa pelota, le queda el remate a Mesías! Se salva Rangers de Talca, que lo está pasando mal en el cierre de este primer tiempo. El remate de Christopher Mesías, que se va por el costado izquierdo del arco de Campestrini.
2: El envión anímico del conjunto local está haciendo que sufra en demasía. Y Rangers de Talca ahora llega con mayor facilidad, se encuentran más espacios en el conjunto de Rangers de Talca. Y lo que iba a comentar, no se mueve la tabla, pero se mueven las puntuaciones. La Universidad de Concepción con esta victoria transitoria conseguiría sus primeros 3 puntos en la Copa Chile, quedando con 4 unidades. Rangers con tan solo 6 puntos. Ahora tendría que salir a buscar el partido, puesto que se encuentra a 2 unidades de Curicó Unido, que sigue empatando con Ñublense en la ciudad de Chillán.
0: La tiene Acuña ejecutando el saque de manos para Cervetti, el capitán de los talquinos en esta tarde de fútbol acá en Coronel. Largo el envío para Castro, Castro que va a ir a pelear esa pelota. Muy atento estaba José Tomás Sangüesa, el portero del Campanil, que ya juega con Francisco Herrera. Este es Herrera tocando en el medio campo para Ogás. Ogás que envía la pelota larga a la mitad de la cancha y ya la recupera Agustín Mora. Agustín Mora instalado en el sector izquierdo de la cancha. Le toca para Rosas. Rosas y el centro. Regalito para José Tomás Sangüesa, que vio lentamente cómo esa pelota se aproximaba a su cuerpo y ya lo está jugando la UDE Conce, se va.
2: Sí, para rectificar un poco también, el centro fue de Ollanedela, me confundí ahí porque el saque de banda lo hizo el jugador el 10, Fuente Alba. Entonces Fuente Alba sirve el saque de banda y Ollanedela manda el centro por ese sector izquierdo y encuentra entonces la cabeza de Mater para el 1-0.
0: La pelota la tiene Benjamín Sáez en la línea defensiva de la Universidad de Concepción, tocando para Mesías. Mesías, Fuente Alba y Mater juntándose en el medio campo. Encuentra Mesías que pasaba por la espalda. Ahora también se suma Ollanedel. Atención, Ollanedel ya cerca de la zona de córner. Pasa por la espalda a Fuente Alba. Fuente Alba saca el centro. De pechito le entrega a Agustín Mora la pelota a Campestrini. Y que se toma el tiempo para salir el ataque de Rangers de Talca. Atención, porque en cualquier momento nos dan minutos de adición, Seba.
2: Tenemos 3 minutos más de juego en la propina que nos da el cuarto árbitro para este partido.
0: Atención con el centro que puede sacar Vicuña. Vicuña y el centro. ¡Oh, notable! ¡Notable el portero José Tomás Sangüesa! Cuando alcanzaba a peinar con la pierna derecha el delantero Martín Castro, se colgó de la pelota José Tomás Sangüesa. Se salva la Odeconce.
2: Buena acción por el sector derecho de Ranger de Talca. Encuentra profundidad por ese lado y finalmente con el puntín del pie alcanza a rozar ese balón el delantero Martín Castro, que ya ha tenido algunas para poder ir conociéndose un poco más con el balón. No logra entonces finalizar esa jugada de buena manera porque estaba el arquero de la Universidad de Concepción, estaba José Sangüesa, muy atento para quedarse con ese balón. Y ahora nuevamente la Universidad de Concepción en campo contrario.
0: La tiene Ursi, quería conectar con Herrera, no logra conectar con el número 84. La recupera Agustín Mora. Mora que le deja la plancha, nada, dice Héctor Rujona. Sigue peleando Herrera, Herrera que lo pechearon ahí, lo empujaron. Pierde la pelota, tenemos saque de manos que ya juega Rangers de Talca, terminando este primer tiempo.
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0: Hoy Anel jugando con Jason Fuente Alba, que ya va a cruzar la frontera, el número 10. Este es Jason. Jason engancha, Jason que encuentra el pase para Mesías por el costado izquierdo. Pierde la pelota Mesías. En la cobertura llegaba Alonso Rodríguez y despejar esa pelota. No ha tenido muy buen partido Mesías, Seba.
2: Sí, aparte que está amonestado, recordemos eso, pero el que ha ido subiendo su nivel ha sido Fuente Alba, que partió bastante desconcertado en el terreno de juego, pero ahora logra encontrar, de hecho ahora gana una falta de buena manera, pero ha logrado ya encontrarse con el por ese sector izquierdo con la asociación que tiene con Ollanedel, y se ha visto en mejoría la Universidad de Concepción en sí, en un completo el cuadro del campanil ha estado más fino, ahora encuentra mayores oportunidades, claro, por el resultado cómodo con el que están jugando. Cómodo un poco para lo que estaba yendo el partido, porque un 1-0 no es cómodo para nadie, pero le da una cierta comodidad, digamos, una liviana para poder jugar más tranquilo y para poder transitar de mejor manera.
0: Fuente Alba y Ursi ante la pelota, atención, el centro largo, el segundo palo, esperaba Mater, pero la pelota no alcanza a despejar de cabeza. La gente de Rangers de Talca la tiene Mesías, Mesías que aguanta la pelota, quería conectar el taco, le alcanzaba a tocar Iván Rosas, ejecutará el lanzamiento de manos y seguramente va a buscar un hombre en el área, Herrera, porque está cerquita de la zona de córner. Herrera y el pase largo de cabeza, despeja Cervetti, el rebote le queda tranquilamente Acuña. Acuña levanta la cabeza por el costado derecho y ya está corriendo Manuel Vicuña. Este es Vicuña que ya cruza la frontera. Vicuña que empieza a transitar, centraliza Vicuña. Vicuña solitario. Vicuña que toca con Gómez. Este es Vicuña otra vez. Cambian de lado el ataque el elenco de Rangers de Talca. Este es Rosas. Rosas que encuentra a Vicuña otra vez. Y muy atento estaba Ogás. Se acaba el primer tiempo, se acaban los primeros 45 minutos. Lo está ganando la Universidad de Concepción con tanto de Facundo Mater de cabeza en el minuto 39 de este partido. 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

0: Ya estamos en el entretiempo de este partido, donde analizaremos junto a Sebastián Pavés todo lo que ha sucedido en esta tarde de fútbol acá en Coronel, en el estadio Federico Schwager, en donde hace de local comúnmente Lota Schwager. Pero hoy tenemos a la Universidad de Concepción que hace de local en este estadio, ya que el Ester Roa se encuentra en mantención. Seba, tenemos un solo gol en este partido, en donde no hemos tenido quizás tantas emociones, pero sí oportunidades de gol para ambos equipos. ¿Cómo has visto tú y cómo puedes resumir este encuentro?
1: Bueno, pasó por bastantes momentos este primer tiempo. Uy, perdón, me atoré. Ay, sí. El gol para destrabar el marcador lo encuentra primero la Universidad de Concepción, ¿ah? Pero por momento Ranger de Talca estuvo mejor, estuvo más perspicaz en el área contraria, tuvo bastantes oportunidades el número 37, hablamos de Castro, y también en un envío aéreo tuvo la oportunidad Ranger de Talca para poder abrir la cuenta ante una Universidad de Concepción que se encontraba un poco más perdida en el terreno de juego. No lograban despertar, se quedaban por ahí mirando cómo pasaba el balón Ranger de Talca, cosa que también recalcó mucho la hinchada en este primer tiempo, que estaba bastante molesta con el cometido de su equipo en esta primera etapa. Pero luego ya empiezan a relucir los grandes baluartes que están en este equipo, a Yerko Yanedel, que viene siendo figura constante en el cuadro del Campanil, sumado a Jason Fuentealba, que entre los dos, la sociedad de ambos por el sector izquierdo, sale ese centro medido a la cabeza de Facundo Mater, que viene con un cabezazo certero, nada que hacer para Campestrín, encuentra el 1-0 y la apertura de la cuenta aquí en Coronel. Por ahora, bueno, y se fue un poco más, se fue quedando el conjunto de Ranger de Talca. La Universidad de Concepción se encontraba cada vez más cómoda con el balón en su posición, tocaban de derecha a izquierda, hacían cambio de lado, con más confianza, claro, está por la apertura de la cuenta, pero Ranger aún seguía mostrando a tipos de que podía quedarse con el empate transitorio en este primer tiempo. Ahora tendrán que salir a buscarlo con todo esta segunda etapa, puesto que se están quedando fuera de esta Copa Chile. Por ahora lo mencionábamos durante la transmisión, Ñublense con Curicó siguen sin hacerse daño, 0-0 se fueron al descanso en ese grupo. Por ahora quedarían con 10 unidades el puntero Ñublense, con 8 el segundo Curicó Unido, y con 3 quedaría quedándose fuera por ahora el conjunto de Rangers de Talca, y cuarto la Universidad de Concepción, que comentábamos que no se jugaba nada en esta fecha, pero un triunfo es más que valioso, puesto que viene de una racha bastante negativa el Campanil. De hecho, no gana desde el 16 de junio. Esto por Copa Doméstica, quiero decir por el Campeonato Doméstico, por la Liga de Primera, en donde le ganaron 1-0 a O'Higgins de Rancagua, tanto de Cecilio Waterman, que lo extrañan acá en el Campanil. Desde ahí en adelante, solo empates y derrotas ha conocido el Campanil, por lo cual, si bien el triunfo no le permite pasar de fase en la Copa Chile, lo hace un poco ir recuperando sensaciones e ir recuperando esta senda triunfal que tenían hace no mucha fecha, en donde la verdad también alternaban entre la victoria y el empate, y algunas derrotas entre medio. Cambiaron técnico también la Universidad de Concepción, hubo por ahí una complicada salida del técnico anterior, pero ahora el que se encuentra en la banca es Ricardo Vivero, un conocido de la casa de la Universidad de Concepción, quien de ganar el día de hoy estaría consiguiendo entonces su primera victoria como técnico titular del Campanil, Gustavo.
0: Exactamente, Seba. Oye, estaba leyendo algunas noticias, me gustaría compartir una en específico, ¿eh? Que bueno, deja mucho para pensar, ¿no? La FIFA suspendió la roja que le habían colocado en el partido de Estados Unidos frente a Bosnia al delantero Balogun, que es uno de los baluartes importantes del equipo de Estados Unidos. Ha sido el máximo anotador del equipo norteamericano, y le suspendieron la roja. Y cuando por reglamento una roja equivale a una fecha de suspensión, o sea que no podía estar en el partido frente a Bélgica.
1: ¿Y cuál es el motivo?
0: ¿Por qué se lo levantaron? Sí. No hay motivo. Eso para pensar, ¿no? Es una curiosidad que no deja de llamar la atención en este mundial, en donde personalmente han habido algunas situaciones que generan debate, cuanto mínimo, ¿eh?
1: Te veo picante con ese tema, Gustavo, ¿eh?
0: Uy, si me dieran cuerda, yo hablo nomás. No, pero bueno, así con el Mundial, hoy tenemos una interesante cartelera. De hecho, ya en cosa de minutos va a comenzar el partido entre Noruega y Brasil. Sí, seguramente íbamos a estar con un ojo puesto en ese.

0: estadio que está ordenado, con un buen terreno de juego, una linda pista atlética. También admite el sector visitante, hay que decirlo. Sí, pudo haber estado presente aquí la barra de Rangers, ¿ah? Está lo del foro junto a nosotros. Así que bueno, buena tarde de fútbol, Seba. También comentarles quizás algunos de los otros partidos que se van a jugar por Copa Chile. A destacar, ¿eh?, el partido de Wanderers frente a la U, válido por el grupo D. La Universidad de Chile venció 3-2 a Santiago Wanderers de visita. También está jugando Puerto Montt con Huachipato en Puerto Montt. Ñublense y Curicó, que están empatando 0-0. También están empatando en Puerto Montt con el equipo acerero. Y más tarde tenemos a Santa Cruz frente a Audax Italiano, válido por el grupo G. En cosa de minutos va a comenzar ese partido. Y tenemos dos partidos más por Copa Chile. La Unión Española frente a O'Higgins a las 5:30. Y también vamos a tener el partido que cierra esta jornada de Copa Chile, Deportes Limache frente a San Marcos de Arica, válido por el grupo A. Son los que tiene Copa Chile. Ah, y sabes que también podemos decir si tenemos algunos clasificados, Seba. Yo te voy a adelantar algunos de los equipos que pueden estar virtualmente ya clasificados, como lo es la Universidad Católica, que ha ganado todos sus partidos de la fase de grupos. La Católica está en el grupo B junto a Everton, Copiapó y San Luis. Ya está clasificado con 15 puntos, asegura el primer puesto. Su más cercano perseguidor es Everton con 5 unidades. También tenemos al cuadro de Antofagasta, ¿eh?, también está clasificado como líder absoluto. Atención con el equipo de Antofagasta, los Pumas, equipo de segunda división, que clasifica sobre Cobresal. Bueno, Cobresal, todos sabemos la situación que está viviendo en primera división, que ha sido muy desfavorable. También tenemos el grupo E, un Colo-Colo que tiene 9 puntos, que su más cercano perseguidor es O'Higgins, y probablemente hoy podría llegar a aprovechar a abrochar su clasificación a los octavos de final. Y tendríamos, bueno, también a uno de los eliminados en este torneo, como lo es Magallanes, que no cosechó ningún punto en lo que va de torneo en el grupo G. Y bueno, en el grupo H, ya decíamos que Huachipato estaba empatando 0-0 con Puerto Montt. Huachipato que tiene que ganar también, ¿eh?, si quiere mantenerse en pelea por este título, que buscará revalidar, por supuesto, es lo que piden los hinchas, revalidar el título de Copa Chile. Y también recordemos que Copa Chile entrega un cupo a Copa Internacional, así que no hay que mirar en menos esta Copa Chile. Es una copa importante, te asegura un torneo internacional. Puede que no te esté yendo muy bien en primera división, puede que no estés arriba, pero te deja un cupo.
1: No haya cambiado eso, Gustavo, si no estoy mal yo, porque ahora sumamos a la Copa de la Liga.
0: Déjame comentarte.
1: Yo entiendo que la Copa de la Liga, el campeón, es el Chile 3.
0: Exactamente. Si no estoy mal. Yo te voy a. Vamos a desglosar eso a ver. Para toda la gente. Atención. El primero y segundo de la tabla general.
1: Tomo papel y.
0: Exactamente, toma el lapicito. Ahí. Primero y segundo van a Copa Libertadores. Chile 1, Chile 2. El tercero lo vamos a dejar en stand-by, ¿ya? Vamos a dejarlo un poquito de lado. Luego nos pasamos al cuarto, al quinto y al sexto, que clasifican a Copa Sudamericana, ¿ya? Y como tú dijiste, muy bien, Copa de la Liga entrega cupo Chile 3, ¿ya? Chile 3, el campeón de Copa de la Liga, va a Copa Libertadores. Y el campeón de Copa Chile jugará contra el tercero de la tabla general de la Liga, y entre ellos dos se reparte el cupo de Copa Libertadores y el de Copa Sudamericana. Ese es el Chile 4.
1: Eso era, claro. El que ganaba iba a Libertadores y el que perdía a Sudamericana.
0: Se va a Copa Sudamericana.
1: Exacto. Si lo sigas, sales con premio de ahí.
0: Exactamente. Tú llegas a ese partido y llegas con un cupo a Liga de la próxima temporada.
1: O sea, en este caso, hasta ahora, Copa Libertadores iría Colo-Colo, primero con 36, segundo, Católica con 26, tercero a la clasificación, la Universidad de Chile, con 24.
0: Exactamente. Y ahí tendría que esperar al campeón de Copa Chile.
1: De Copa Chile. Y el cuarto, el quinto y el sexto, Coquimbo, Palestino, Huachipato en su debido orden, a Copa Sudamérica. Clarito.
0: Exactamente.
1: Clarito quedó.
0: Sí, muy bien. Y tenemos modificaciones, ¿ah? En el equipo de Rangers de Talca. Veo a Márquez, veo a Domínguez, perdón, Damián González. Y el número 9 que también ingresará, me parece que tú lo habías adelantado, Seba. Un hombre nuevo.
1: Arias.
0: Arias, Junior Arias.
1: Triple modificación manda entonces Ivo Gasaya.
0: Y uno que podría pensar que estaba haciendo un buen partido, Rangers. Me parece que el hueso pensó otra
1: cosa. Lo contrario. Así que vamos a tener que estar atentos ahí para poder consignar finalmente cuáles serán los jugadores que abandonan, porque los que entran ya los tenemos más que fichados ya, Gustavo.
0: Exactamente. Y por el lado de la Universidad de Concepción, me parece que no habrán sustituciones. Veo a los mismos hombres, veo a Moisés González, Ogas, Mesías, Ollanedel, Francisco Herrera, Mater, Fuente Alba, Ursi y por supuesto José Tomás Sangüesa. Ahora sí, entonces atacará de allá está el este. O sea, hará lo propio la Universidad de Concepción de oeste a este.
1: Ya pasaste el curso intensivo de geografía.
0: Sí, con Google Maps un par de minutitos ahí.
1: Lo bueno es que aprende rápido, Gustavo.
0: Sí, pero por supuesto.
1: Notable.
0: Algo que me ha enseñado don Pedro. Me parece que está don Pedro por acá, sí. Que hay que... En esto de las transmisiones, todo en vivo, todo rápido. Todo puede pasar. Me cambiaron de dirección los arcos y me las tuve que arreglar en el camino. Bueno, ahí se van a venir las modificaciones. Y ojo, vienen modificaciones también en el lado de Conce, Seba. Vendrá Salgado, vamos a ver quién será el que abandona. Por el lado de Rangers de Talca, les adelanto que abandona Silva. Abandona también Castro. Y... el otro cambio, bueno, ya lo vamos a ir a confirmar. Ahora hacen ingreso los tres jugadores de Rangers de Talca. Y por el lado de la Universidad de Concepción, abandona Zambrano, que había tenido un buen cometido a mi parecer. Y ingresará el número 25, Harold Salgado.
1: Ya, aquí lo tenemos, Gustavo, entonces, todo listo. El número 9 ingresa en Rangers de Talca, hablamos de Junior Arias. Abandona el 37, el jugador Martín Castro. Ingresa también el número 8, Alejandro Márquez, para que abandone el número 38. Hablamos de José Silva, el otro delantero. Cambia a los dos delanteros Rangers de Talca. Y finalmente entra el número 19, Damián González, para que abandone el 18, Alonso Rodríguez. Y en el campanil abandona el número 27, Cristóbal Zambrano, para que ingrese el 25, Harold Salgado. Ahí están entonces las cuatro modificaciones: triple cambio en Rangers y uno en la UDEC.
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0: De cabeza tiene que salir José Tomás Sangüesa. Encontraron un pase peligroso para Junior Arias. El Dolape que enfrenta la marca de Moisés González. El ataque de Talca, atención, se va a meter en el área. Intentaba Ragazzi. O sea, Ragazzi va al piso, ganaba el jugador de Rangers. El ataque de la Universidad de Concepción, se equivocan en la entrega. Atención, los primeros minutos es de Rangers. La tiene Manuel Vicuña. Media vuelta de Vicuña. Pase para que corra. Se va a meter Gómez en el área. Gómez, nada, dice Jona. Se caía absolutamente solo el número 24. Jugará desde el fondo José Tomás Sangüesa.
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0: La tiene Brian Ogas para la Universidad de Concepción. Por el costado derecho la tiene Herrera. Herrera tocando para Harold Salgado. Se equivocaba Salgado. Al piso va Brian Ogas. Recupera esa pelota y se la entrega Harold Salgado. El 25. A correr Facundo Mater. Estaba instalado en el costado derecho. Sebastián Acuña, que despeja la pelota. Tenemos saque de manos que favorece a la Universidad de Concepción.
1: Veremos entonces, en definitiva, cómo le van con estos cambios a Ranger de Talca. Como dijimos, se refresca toda su delantera, haciendo ingresar a Damián González y a Junior Arias, jugadores que conocen de sobra partidos de esta envergadura.
0: La tiene Fuente Alba, pases para que corra de taco. Quería encontrar a Mesías y corría por la espalda. Teníamos saque de manos, despejaba Alejandro Márquez en Rangers de Talca. Intentará un saque de manos que me parece que buscarán al área. Ahora sí, lo ejecuta rápido, corto para Fuente Alba. Fuente Alba y el centro. Rebota en la defensa de Rangers. La despeja nomás Manuel Vicuña. Nuevamente saque de manos que favorece al Campanil en 3 minutos de este segundo tiempo.
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0: La pelota rebota en un jugador de Rangers y tenemos tiro de esquina de pastenirrojo.cl, el segundo del partido, Seba.
1: El segundo del partido, el segundo para la cuenta de Lobe.
0: Lo juega cortito, atención con Ursi en el punto penal, al centro, que no lo van a encontrar un compañero, pero la recupera Lobe Conce. En mitad de cancha, instalado está Brian Ogas, quiere hacer efectivo el cambio de lado y espera Ursi. Este es el número 7, pasa Fuente Alba, atención con el 10, puede sacar el centro. Llega de muy buena manera Tomás Gómez y tenemos tiro de esquina a pastenirrojo.cl. Jason Fuente Alba ante la pelota. Este es el número 10. Autoriza Jona. Mano izquierda levantada. Atención al primer palo. Le quedaba a Junior Arias. Despeja Rangers. Se complicó de más en la salida. Y Herrera, que termina la jugada nomás, la manda lejos. Saque de fondo que jugará Campestini para Rangers de Talca.
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0: Claudio Cervetti jugando con Campestrini. Campestrini jugando con Sebastián Acuña. Acuña que entrega de mala manera. La recupera la de Conce. Atención, en el piso la tiene Mater. Mater se puede meter en el área. Atención, podemos catar el segundo. Salgado. Se toma la cabeza Harold, que perdonó de pierna derecha esa pelota. Rozó el poste derecho del arco de Cristian Campestrini, se va.
1: Y los se hicieron sentir acá en el estadio de Ilota Schweiger. Se fue bastante, bastante cerca el balón. Yo creo que un par de centímetros a la izquierda nomás y estaríamos cantando el segundo, ¿ah? Así que muy bien comenzó la Universidad de Concepción esta segunda etapa. No ha dejado jugar mucho a Rangers. Ahora recién se está yendo un poco más al ataque el conjunto.

0: de Federico Schwager de Coronel. La tiene Rosas, largo el envío para encontrar a el número 10. Realmente la pierde, la recupera Jason Fuentealba. Levanta la cabeza Fuentealba, se equivoca. Quería conectar un pase largo para Jaro Salgado, pero no pudo concretar ese pase. El ataque ahora es de Talca, el elenco del Maule. La tiene el número 10, tocando para Alejandro Márquez. Este es el número 8, muy cerquita para Iván Rosas. Rosas abriendo para Mora. Mora que quiere salir corriendo. A la cobertura llegaba Brian Ugaz. Y tenemos otra vez tiro de esquina de pastelrojo.cl.
1: Esta vez el primero para el cuadro de Rangers de Talca, lo que haya partido el cuarto del compromiso. Ya lo van a subir rápidamente. Va todas las piezas de la defensa de Rangers al ataque.
0: Tiro de esquina que ya ejecuta, balón al segundo palo. No se pudo acomodar Lautaro Rigazzi. Se salva la U de Conce. Saque de fondo que jugará Sangüesa, el número 13.
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0: Ya lo juega Sangüesa, el portero del Campanil. Larga la pelota para encontrar a Salgado. No fue bueno el pase del portero del lado de Conce. Se equivoca y la pierde, la recupera Rangers de Talca. Alejandro Márquez que se equivoca, la entrega, malo el pase, la recupera Mater, atención, el pase para que corra Ursi que se centraliza, Ursi que se acomoda, no logró acomodarse de buena manera. Y hay una mano, me parece, lo que indica Jona, tiro libre que favorece a lo de Conce, Seba.
1: Yo pensaba que había rebotado en la mano de Mater, ¿eh? Yo pensaba eso en primera instancia, pero finalmente es una falta que se cobra a favor del conjunto del Campanil. Se acerca Damián González a recriminar un poco esta decisión al árbitro, pero ya se empiezan entonces a armar las parejas para este nuevo lanzamiento de balón parado que tiene a Fuentealba. Y no logro alcanzar a ver quién es el otro jugador que está acomodando, pero parece que va a ser quien acaricia el balón, Gustavo.
0: Así es, se prepara el balón, me parece que va a ir al arco. Atención, el disparo se va por el costado izquierdo del arco de Campestrini. Se salva Rangers en 9 minutos. Lo está ganando Lau de Conce y lo vives a través de Impacto Deportivo y Radio Interamericana.
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0: Tenemos reposición lateral, Seba. Ya lo está jugando Rangers de Talca. Quería conectar un pase para que corriera Manuel Vicuña. La recupera al lado de Conce. Este es Ollán Edel jugando para Ursi. Muy buen control de Ursi. A correr Agustín Ursi, número 7. Casi lo bajan a Ursi. Pasa por la espalda Fuentealba. Fuentealba puede sacar el centro. Se va a meter en el área. Muy buena barrida del número 16 de Lautaro Rigazzi. Tendremos tiro de esquina de Pastelini Rojo otra vez, Seba.
1: Muy quirúrgica la barrida de Rigazzi, ¿eh? Porque en donde estaba ya era dentro del área, así que un atropello más violento puede haber significado perfectamente una pena máxima en este partido. Lo busca nuevamente el Campanil por el córner.
0: Fuentealba, el balón cerrado, de cabeza despeja el número 10 para Rangers. El otro costado llegaba Harold Salgado. Tenemos saque de manos que jugará la U de Conce. Irá Herrera, el encargado de ejecutar el lanzamiento de manos.
1: Salgado, que no lo hemos visto mucho hasta ahora, Gustavo, no ha aparecido.
0: Tuvo una pérdida por ese costado. Eso fue por ahora el actuar de Salgado. Centro al área, de cabeza, despeja Rosas, insiste el lado de Conce, despeja nomás Márquez. Le quedó un remate de pierna izquierda a Christopher Mesías. Estaba muy bien preparado Cristian Campestrini. Ya lo está jugando Manuel Vicuña, jugando para Márquez. Vicuña otra vez, el número 11, ante la marca de Mesías. La pierde Vicuña. Tiene que retroceder Rangers en extremo. Casi la pierden en la salida. La tiene el número 14. Este es Acuña, tocando por el costado izquierdo para el número 10, Iván Rosas. Se recorre.

0: Tomás Gómez tocando para Vicuña. Vicuña se retrae aún más. Garay, Arias, Junior Arias, tocando para Gómez, se equivoca el jugador de Rangers, no está fino en esta segunda parte, la tiene Mater abriendo el pase, es muy bueno, el para Harold Salgado, llega a la zona de córner, pero lo deja salir, ya que la alcanzó a rozar el jugador de Rangers de Talca. Tendremos tiro de esquina de pastinirrojo.cl en 12 minutos de este segundo tiempo.
1: Todos los corners que no habían salido en la primera etapa están saliendo ahora en el complemento. Ya tenemos 5 corners para el local, solamente 1 para Rangers de Talca. O sea, cómputo total 6 corners en este partido. Va a ir Agustín Ursi de pierna izquierda. Gustavo, levanta el brazo.
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1: Ahora cae un jugador del Campanil, es el número 29, quien se encuentra botado en el césped del 25, quiero decir, en definitiva, quien se encuentra en el césped era Harold Salgado, al que le cometieron la infracción, y tendremos un tiro de balón parado para el Campanil. Jason Fuente Alba es el que se encuentra frente al balón para intentar aumentar la cuenta del Campanil en este partido. Minuto 57, estamos recién comenzando ya la segunda etapa. Ha habido muchas ocasiones de peligro en esta segunda mitad. Va a venir Fuente Alba con el centro, la despeja muy bien la saga defensiva del conjunto de Rangers de Talca, y ahora prepárate a correr con el 19. Ese es el jugador que ingresó en esta segunda etapa, Damián González. Le da la pausa ahora al juego de Rangers. Empiezan los pases en la retaguardia con el número 8. Hablamos de el jugador Rigazzi. Ahora la toca Lautaro nuevamente para el sector central del terreno de juego. Abandona la pelota y será reposición manual para Rangers de Talca.
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1: Despejan ese balón la retaguardia de la Universidad de Concepción y será nuevamente ahora posesión para Rangers de Talca, quien adelanta bastante sus líneas en mitad de campo y a la saga defensiva. Balonazo largo buscando al número 11, a Damián, a Marcelo Vicuña, a Manuel Vicuña. Ahora nuevamente balón que surca los aires del estadio Federico Schwager. Lo controla con mucha tranquilidad Campestrini, nuevamente saliendo desde la retaguardia al conjunto de Rangers de Talca. Juegan atrás ahora con Acuña. Acuña que abre para el sector derecho para que aparezca la figura de Cervetti. Cervetti que quiere luchar, la gana en definitiva Vicuña. Vicuña que se la cede a Márquez. Márquez con un balón largo buscando a un compañero, pero encuentra a Agustín Ursi. Ursi que está con el balón en sus pies. Saca uno, la tiene que tocar, la tenía que haber tocado con el número 10, con Jason Fuente Alba, pero recuperan nuevamente Rangers de Talca. Ahí viene Alejandro Márquez con el balón por el centro del campo, abre para el sector izquierdo para aparezca Damián González, y el centro quería buscar a Junior Arias, reclamaba un penal el delantero uruguayo, caía dentro del área a la altura del punto penal, pero el árbitro del partido, el señor Héctor Jona, nos dice que nada, que se pare, que siga el fútbol, porque no había infracción. Pudo haber sido el cambio en el marcador para Rangers de Talca, haber encontrado el empate. Y ojo que si viene la Universidad de Concepción ahora a toda velocidad por el sector derecho, se la tocan para Harold Salgado. Salgado que va a lanzar el envío al área, despeja de muy buena manera el número 27, Cervetti, el capitán del conjunto aurinegro, que en esta ocasión viste totalmente de blanco. jugador que se encuentra ahora. Hay un jugador de Rangers que está en el suelo. Me parece que Sebastián Acuña es el jugador, pero que ya se recompone y se pone de pie rápidamente para que vuelva a hacer juego. Rangers de Talca en estos 60 minutos de partido lo sigue ganando la Universidad de Concepción 1-0.
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1: Ahora con el balón empieza la jugada desde la retaguardia del conjunto de Rangers. Quería Junior Arias. Acusa un golpe ahora un jugador del Campanil del 32 y se gana la cartulina amarilla nomás. Héctor Cona determina que hubo una agresión sin balón en el rostro del 32 de la Universidad de Concepción. Es Benjamín Sáez el jugador que se encuentra en el suelo, pero finalmente hay cartulina amarilla para Rangers de Talca, para el jugador Junior Arias. Con esto estaría amonestado Sebastián Acuña y Castro, que salió en el entretiempo para que ingresara el propio Arias, que ya se matricula entonces con cartulina amarilla.
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1: Viene, ¿cómo está, Gustavo? ¿Volviste, ah?
0: Sí, no,
1: Tuviste que ir ahí al centro.
0: Hubo un problema ahí sin solución.
1: Pero bueno, te intenté relevar, como pude.
0: Sí, por supuesto. Muchas gracias, Seba. Bueno, comentabas aquí lo que recién había pasado. De hecho, venía Arias de vuelta y hubo un...
1: ¿Viste el manotazo de Arias, supongo?
0: No, escuché uno de improperio nomás que le dedicaban a alguien que no tenía mucho pelo arriba y, bueno...
1: Tarjeta amarilla.
0: Supuse que era el involucrado, entonces. Ya tenemos tiro libre, lo jugará para la Universidad de Concepción. Yerko ya en el algo, el envío. No logra conectar con un jugador de lo de Conce, la recupera Rangers de Talca. Y ya lo juega en mitad de campo. La tiene Acuña abriendo por el costado izquierdo para Manuel Vicuña. Vicuña jugando para Gómez. Gómez de toca de primera para que corra el número 11. Muy atento estaba Moisés González para despejar largo esa pelota. Tenemos saque lateral. 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
1: Entre tanto, Gustavo, hubo gol en Chillán. Se adelanta Ñublense 1-0. Lo está ganando el cuadro chillaniejo. Con lo cual, ahora solo estaríamos a un punto. Rangers estaría solo a un punto de Curicó Unido, por lo cual, si logra revertir este resultado, podríamos estar hablando de la clasificación del equipo de Rangers de Talca. Así que veremos si finalmente se materializa esto que estoy comentando, se lleva el triunfo al campanero.
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1: Entre tanto, algo curioso que me parece importante comentar: en el partido entre Puerto Montt y Huachipato hubo una tarjeta roja. Mira, te voy a dar una pista: es un jugador de Huachipato que nunca se va expulsado.
0: ¿Nunca?
1: Nunca se va expulsado.
0: Atención con la carga de Rangers de Talca. Yo voy contigo, Seba. Atención, el pase para que corra Vicuña. Le cerraron el camino. Se felicitan Sáez y Mesías porque estuvieron notable en la cobertura sobre el atacante de Rangers de Talca.
1: Yo que te decía, un jugador que nunca se va expulsado en Guachipato.
0: ¿Pero en serio?
1: No, en tono marítimo.
0: Ay, 23, me suena.
1: Cris Martín.
0: No voy a ser ahora, Cris Martín.
1: ¿Qué estará pasando? Pues... no lo sabemos, pero algo tuvo que haber hecho enfadar a Cris Martín.
0: Y no es muy fácil, ¿eh? O sea, no es muy difícil, quiero decir. Ya lo está jugando Agustín Urzi para el lado de Conce. Quería centrar un pase al área, pero no logra encontrar el camino. La tiene Arias tocando hacia atrás para Acuña. La pelota no logra conectarla en la mitad de la cancha. se la devuelve Christopher Mesías. Y ahora ya está jugando Cervetti. Cervetti largo el pase para que corra. ¡Ah! Corría Damián González. De cabeza responde la defensa de la Universidad de Concepción. La tiene Ursi. Atención, la recuperaba Mater. Muy buena manera, muy buena recuperación de Alejandro Márquez. Pase para Gómez. Gómez que se equivoca en el control. Y vendrá una modificación en el cuadro de Rangers de Talca. Atención, la bajaron a Mater. Y vendrá otra cartulina amarela. Tenemos amarilla, lo que indica Jona. Seba, ¿quién es el amonestado? Y tenemos roja, roja. Expulsión por doble amarilla, si no estoy equivocado.
1: Acuña.
0: Acuña.
1: Debería ser, porque es de los jugadores que estaban en campo. El que también tenía cartulina amarilla era Sebastián Acuña, puesto que el delantero Martín Castro fue reemplazado en esta segunda etapa, por lo cual el jugador Sebastián Acuña estaría viendo la cartulina roja en este momento, Gustavo. Ya entran ya los paramédicos del conjunto del campanil.
0: Roja entonces para el número 14 de Rangers de Talca. Se queda con uno menos. ¿Y en qué momento? Bueno, un segundo tiempo donde la Ovecón se fue más, ¿eh? Hay que decirlo. Le estaba siendo muy punzante por el costado izquierdo. Estaba jugando muy bien en esta segunda fracción. Ursi, Mater y Fuente Alba estaban haciendo muy bien las cosas. Y bueno, esto es lo que pasa cuando presionan tanto un equipo. Terminan presionándolo a que hagan infracciones. Esa era amarilla, pero era de forma inapelable. O sea, el control de Mater era para que siguiera corriendo y terminara la jugada. Pero bueno, se va expulsado entonces el número 14 en Rangers de Talca. Y vendrán modificaciones en el cuadro talquino seguramente por Ivo Basay.
1: De hecho, mira, lo que es las cosas de la vida. En el partido también de Ñublense con Curicó se acaba de ir expulsado Henry Sangüesa, el defensa de Curicó Unido, por lo cual se le venía cuesta abajo completamente a su más cercano perseguidor. O sea, si no hubiera existido esta tarjeta roja, Ranga quizás se iba con todo a buscar el compromiso. Ahora nadie dice que no lo pueda hacer, pero va a ser mucho más condicionado con esa tarjeta roja.
0: Ya lo está jugando la de Conce con Jason Fuente Alba, jugando para Herrera jugando para Carlos Salgado. Este es Ursi cerca del vértice del área. Ahora se arrincona en la zona de córner. Le había una barrida. Finalmente despeja la pelota del cuadro de Rangers de Talca. Se disculpaba Ursi, me parece, porque le dejó un cariñito al jugador de Rangers. Lo tomaba ahí de la cabeza. Jugaremos entonces saque lateral en manos de Herrera. Herrera encontrando a Ursi. Ursi que saca el centro. Campestrini se cuelga del balón. Y será jugada desde el fondo para Rangers de Talca. 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
0: Márquez con la pelota en la mitad de la cancha, el número 8. Largo el envío para encontrar a Arias. No encuentra al número 9. La pelota la juega rápidamente al lado de Conce. Larga la pelota para que corra Jaro Salgado, pero nada, no llega a conectar. Si encuentra la defensa de Rangers de Talca. Este es el número 16, que está colocado como central ahora el jugador Ligazzi, que antes estaba un poco más adelantado, pero ahora está jugando con Cervetti. Cervetti jugando para Manuel Vicuña. Vicuña que pierde la entrega. Buen ataque de la Universidad de Concepción. La tiene Fuente Alba. Fuente Alba al buen control. Deja pagando un jugador de Talca. Lo bajaron a Fuente Alba. Falta de Iván Rosas. Tiro libre para el campanil, se va.
1: Mucho foul ahora por parte de Rangers de Talca. Ha ido mucho a la refriega, mucho al choque. Deja por ahí la pierna en algunas ocasiones, por lo cual se están ganando estas tarjetas amarillas. Recién vimos una expulsión por doble amarilla con Acuña, así que tiene que estar mentalizado en no aplicarse en eso el cuadro de Rangers de Talca cuando hay gol. Colo-Colo nuevamente en Chillán empata Curicó Unido, así que ahora se pone totalmente cuesta arriba la clasificación, cuesta abajo la clasificación para Rangers de Talca, Gustavo.
0: ¿Y ese empate elimina a la U de Conce?
1: Totalmente, ya lo tenían más que eliminado con el triunfo, pero con esto Ñublense quedaría con 10, Curicó con 8, Rangers con 6 y la U de con 4.
0: La pelota la está jugando la Universidad de Concepción mediante Facundo Máster. Le quitaron la pelota a Máster. Atención con el ataque de Damián González. Este Damián abriendo por el costado derecho para Vicuña. Vicuña en la zona de córner. Puede sacar el centro de la marca de Yerko Yanedel. Retrocede para Damián González. Damián y el control de la pelota. Toca hacia atrás para que se sume Iván Rosas. Ahora para Lautaro Rigazzi. Rigazzi por el costado izquierdo abriendo la pelota. Ahora sí, nuevamente para Rigazzi. Quería encontrar a Gómez. Rigazzi que retrocede aún más para encontrar a Claudio Cervetti, el número 27. Número 27. Quería encontrar a Alejandro Márquez. Despeja la pelota nomás. La Universidad de Concepción. Quería encontrar a Harold Salgado, que aguanta la pelota, pero se le acaba la cancha. Al número 25. Y ahora sí que viene la modificación. Seba, voy contigo.
1: Sí, porque va a ingresar en el conjunto de Rangers de Talca el número 3, Kevin Vázquez, para que haga abandono de la cancha el número 11 de Manuel Vicuña, el ex jugador de Magallanes. Entonces abandona el terreno de juego y entra con la número 3, Kevin Vázquez, defensor, se entiende por, para suplir el espacio que dejó ahí Sebastián Acuña.
0: Benjamín Sáez perdía la pelota, ya lo juega Rangers de Talca mediante Damián González. Presiona de muy buena manera Jason Fuente Alba, lo tomaron a Jason Fuente Alba y hay falta, clara falta. Esto es lo que tiene el número 10 del lado de Conce, que tiene una habilidad para provocar faltas. Es muy habilidoso Jason Fuente Alba.
1: No, Jason Fuente Alba tiene la pelota, te la cambia de derecha a izquierda, te amaga para acá, te amaga para allá. Finalmente no sabe dónde te va a salir. Entonces,
0: un jugador que de la estatura ya te provoca problemas porque no lo puedes tomar.
1: Tiene un centro de gravedad bastante bajo. Entonces, sí, el jugador es bastante habilidoso, el 10 del Campanil, que le ha dado bastante alegría también a este conjunto.
0: Es verdad, y de hecho no lo quieren soltar porque pertenece a la Universidad de Chile. Decían que lo iban a pedir para el segundo semestre, pero parece que eso no se va a efectuar. O sea,
1: finaliza su préstamo para este me parece.
0: Atención con el ataque, está Gerard Salgado, pero está en posición de adelanto el número 25, Banderín el alto. Tiro libre entonces para Rangers Talca, minuto 27, y estás escuchando Impacto Deportivo y también Frecuencia Deportiva de Talca.
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1: Y se mueven hartos resultados, Gustavo. Hay gol también en Puerto Montt. Richard Paredes anota el 1-0 parcial para que gane Puerto Montt. También comentábamos el empate de Curicó Unido. 2-2 empata Cobresal con Cobreloa. Anota Cristian Buga para los de Cobreloa. Y 1-0 lo empieza ganando Audax Italiano ante Santa Cruz, Federico Mateos.
0: Junior Arias con la pelota, ya cruza la frontera y encuentra un hombre por el costado izquierdo. Pueden sacar el centro la gente de Rangers. Atención, muy buena cobertura defensiva para que salga el peligro del área de la Universidad de Concepción. La tiene Alejandro Márquez abriendo por el costado para Kevin Vázquez, pero se equivoca la entrega. A correr Jason Fuente Alba para el lado de Conce y se va Jason Fuente Alba. Atención, puede encontrar por el otro costado Harold Salgado. Este Salgado por la espalda pasa Herrera. Salgado y el disparo. Travesaño, lo que salva Rangers de Talca. Lo tuvo Harold Salgado y 2-0. Y cerrar este partido, se salva Rangers en 29 minutos de este segundo tiempo, Seba.
1: Y muy buena asociación por ahí entre Harold Salgado y Fuente Alba ahora con mucho espacio para poder pensar y actuar. Salgado, que había tenido un partido ingrato hasta ahora, no le había tocado muchas oportunidades, remata al palo, sexto córner, pastel y rojo para el partido.
0: Yerko Yanedel, el centro, el segundo palo de cabeza. Atención, Salgado, gol.

0: desata la aceleración, la alegría y la tranquilidad en el pueblo auricielo que quería demostrar la categoría y quiere todavía pelear hasta el último segundo esta Copa Chile. 2 para la Universidad de Concepción, 0 para Rangers de Talca.
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2: Bueno, se adelanta finalmente, marca el tanto ya, imaginamos que definitorio, Gustavo, va por el momento que se encuentra el partido.
0: Y ojo que la carga de Ursi que puede pasar a Fuente Alba, se le va un poco largo el control. Ay, Fuente Alba intentó sacar el centro, casi se cae.
2: Se amagó hasta el mismo.
0: Sí, yo creo que sus zapatillas iban a salir corriendo, ¿ah? ¿Eh? Sin él.
2: Oye, quedamos con una disyuntiva al final de Cebola, porque hay un cabezazo previo antes de que el balón entrara a la portería, pero tendremos que confirmar entonces si finalmente Salgado alcanzó a introducir el balón dentro de la portería o ya estaba dentro antes del cabezazo, así que no va a quedar esa tarea, pero por ahora Salgado, saludamos a Salgado.
0: Insistirá la Universidad de Concepción y viene una modificación, ya te adelanto, parece que será Antonio Díaz.
2: Así es.
0: La Díaz entonces, lado de Conce, me parece que le quedan más cambios. Estamos ya en el minuto 31 de este segundo tiempo.
2: Solo una modificación.
0: Una modificación. Y que por ahora le ha dado resultado al profe Viveros.
2: Si se ratifica entonces la anotación de Jaro Salgado, le está dando totalmente el rédito y el mérito al profesor Viveros, porque si ingresara a este jugador, habíamos dicho que no había tenido tantas oportunidades de goles manifiestas o claras, pero ahora se encuentra con este regalito en frente de la portería. Y ahora yo creo que es momento para hacer ingresar a los más jóvenes, que le quedan bastante en la banca, a Viveros, ¿ah? Así que vamos a terminar de consignar por quién es que entra el 11, Antonio Díaz.
0: Yo creo que sacará a Fuente Alba.
2: ¿Tú dices?
0: Vamos a ver.
2: Cambio más defensivo en ese caso.
0: Yo creo que sí, porque Fuente Alba ha tenido un buen partido. No, en definitiva saca Ursi. Ahora sí. Pero sigue sacando un hombre en ofensiva.
2: En ofensiva, claro. Entonces, abandona con la número 7, Agustín Ursi, para darle paso al número 11. Hablamos de Antonio El Toño Díaz.
0: Muy buena segunda mitad.
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0: Francesco empezaba a controlar mejor los pases, asimismo también buscaba mejor en los espacios. Muy, muy buen tiempo para, sí, para él,
1: ¿eh? Es un jugador que siempre anda parejito, ¿eh? Pero de repente lo extrañamos con su rendimiento más preponderante que en partido, así que...
0: Exacto, porque el Audax Conce lo necesita también.
1: Claro, son estas las figuras que necesita el Audax Conce, las figuras de Ursi, de Fuente Alba, de Ollanedel, que tienen que aparecer. Hasta ahora están cumpliendo.
0: La pelota la tiene Facundo Mater, ya cruzando la frontera, abre por el costado derecho para Harold Salgado. Este Salgado, pase para Antonio Díaz, el número 11, retrocediendo, volviendo para Harold Salgado. Atención con la habilitación perfecta para Mater. Mater y el control no logra controlar, pero la recupera Harold Salgado. El número 25 que probó a Cristian Campestrini, remató de pierna derecha. Ya sale rápidamente Rangers de Talca. Minuto 33 de este segundo tiempo. Lo está ganando el Campanil 2-0.
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1: Y hay otro gol también en Chillán. Se vuelve a poner en ventaja el cuadro ñublense. 2-1 lo gana entonces ahora Giovanni Campuzano, el autor del gol.
0: Pase para Arias dentro del área. La peleará Junior. Muy solitario está Arias, por supuesto, y que le gana la posición Benjamín Sáez, el joven central de la Universidad de Concepción. Ya lo está jugando José Tomás Sangüesa para Yerko Yanadel. Este es el número 15, jugando para Facundo Mater. Este toca con Antonio Díaz en la mitad de la cancha. Este Mater, Mater y el control. Mater que sale jugando, lo tomaron de la camiseta. Falta, tiro libre. Y ya ejecutará la Universidad de Concepción. Y me parece que viene otro cambio. Hay aplausos, ¿eh? Lo que escucha aquí a mi costado derecho se va.
1: No, los aplausos van a Agustín Ursi, de la parcialidad del foro, que se han hecho sentir en esta segunda etapa y durante todo el partido también. Han estado ahí cantando, tocando. Nuestro amigo ya se calmó, parece, un cafecito, se relajó un poco, 2-0, ya no nos quiere hablar mucho.
0: Hogás jugando para Salgado, puede sacar el centro por el costado derecho, espera Díaz, largo el centro, no logra encontrar una cabeza aliada, pero ahora sí está jugando Rangers de Talca mediante Tomás Gómez. Gómez se equivocan en la salida, la recupera Brian Hogás, tocando para Mesías, media vuelta de Mesías, encuentra a Antonio Díaz por el costado izquierdo. Este es el número 11, tocando hacia atrás para Christopher. En definitiva era Yerko Yanadel. Díaz nuevamente la pierde. Díaz se equivoca la entrega. Este es Junior Arias recuperando la pelota para Rangers de Talca. Iván Rosas con la pelota, cruza la mitad de la cancha, cruza la línea central del terreno de juego. Este es Manuel Vicuña jugando hacia atrás, se equivoca, la recupera Jason Fuentealba, número 10, media vuelta del relojito, y ahora toca para Brian Hogás. Hogás se equivoca en la entrega, está en posición de adelanto Harold Salgado, se enoja, le hace un gesto como de molestia a Harold Salgado.
1: Sí, y ni se molestó en moverse, claro, porque estaba en posición de adelanto, pero eso nos demuestra que la Audax Conce no se quiere quedar atrás, a pesar de ir ganando 2-0, quiere seguir intentando, seguir buscando y aumentar un poco más la cuenta, cómo no, para poder tener total tranquilidad.
0: La tiene Damián González, encuentra a Arias fuera del área, tocando para Márquez. Márquez y la habilitación para Damián. Este Damián González, el número 19, arrinconado en la zona de córner. Centro para Tomás Gómez. Este abre para Vázquez. Vázquez y el centro al área de cabeza. Despeja Mater. Vamos a ver si llega Arias a la pelota antes de que abandone el terreno de juego. Buena intención de Jason Fuente Alba, que buscaba quitarle esa pelota e incomodarlo para que no se acomodara. Ya lo está jugando Rangers de Talca. Ahora la tiene Lautaro Rigazzi, tocando hacia atrás todavía para Claudio Cervetti, en mitad de la cancha, número 27, presionado por Mesías. Juega Alejandro Márquez para Talca, se equivoca en el control, se cae, se tropieza el número 8, la recupera Iván Rosas y habrá tiro libre porque lo bajó Facundo Mater. Una falta antes de que comenzara a tomar carrera. Algo le dice Mater ahí a Rosas.
1: No, le pide perdón. Sí. Lo levanta cariñosamente.
0: Deportividad.
1: Deportividad, totalmente. Gesto deportivo. Se va entonces, o sea, amonestado el jugador número 8, Facundo Mater. Y justo te iba a mencionar esto. Yo quería ver un poquito, unos minutos, a Diego Sabando. Me lo va a hacer realidad el sueño, parece, el de Ben Viveros, porque ya recibe instrucciones. El 29 en el Campanil, hablamos de Sabando. Si me apura, Jason Fuente Alba puede abandonar la cancha para los aplausos.
0: Yo creo que sí, ¿ah? Ya estamos entonces, minuto 37 de este segundo tiempo. 2-0 lo gana el Campanil y estás escuchando Impacto Deportivo y Radio Interamericana.
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0: Centro al área, el cabezazo despeja. Atención, les queda González el remate. Casi cantamos el descuento de Rangers de Talca. Ese remate de pierna izquierda que se va por el costado izquierdo del pórtico de José Tomás Sangüesa. Y ahora sí, Seba, voy contigo para el cambio del lado de Conce.
1: No, que le pasó un blooper ahí a la persona que está con el tablero. Puso el 7 Urso y ya estaba fuera de la cancha hace bastante rato, ¿eh? Pero finalmente rectifica el juez, el cuarto árbitro. Todos somos humanos, podemos errar. Ahora sí, con la número 8, abandona entonces la cancha Facundo Matre, el autor del gol recién amonestado, para que ingrese el 29 Diego Sabando. No se cumplió mi profecía, no abandonará Fuente Alba para los aplausos. Por ahora, nos quedan todavía unos 7 minutitos más la propina, pongámosle unos 10 más. Así que veremos si finalmente abandona la cancha Fuente Alba, pero por ahora lo hace Facundo Matre. Y hay un jugador en el piso, Gustavo.
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0: Bueno, vamos, todavía estamos
1: a la espera.
0: Tratar de confirmar quién es el que está en el piso, pero está complicado.
1: Con mucho dolor porque ya ingresa la asistencia médica. De hecho, preparan la camilla en caso de que sea necesario. Ahí sí hacen el gesto. Hay un jugador de la Universidad de Concepción muy complicado. Se pone de pie finalmente para abandonar la cancha, pero parece que es Sáez, ¿eh? Se me apura a mí un poco.
0: No lo quiero confirmar todavía, pero
1: tenemos que rectificar, pero
0: y puede venir una modificación perfectamente.
1: De hecho, apuran a dos jugadores ya en el campanil para que puedan ingresar. Y por lo que veo en sus rostros, se ven bastante jóvenes.
0: Uno Romero. Me debería decir que uno Romero.
1: El pollo Romero. El gallo Romero.
0: Y otro, el gallo Romero. Y yo creo que el otro debe ser
1: De Suazo Medina.
0: ¿Qué se mete usted, ah? ¿Qué está atrás? Bueno, vamos a ir entonces con las modificaciones cuando ya lo tengamos confirmado. Antes de eso habrá saque de fondo que jugará José Tomás Sangüesa para el Campanil.
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0: Ya tenemos al menos los hombres que van a ingresar y como si fuera un profeta, di justo en el clavo, ¿eh? La tiene Mesías jugando para Ogas. Se equivocó Ogas en el control. La tiene Alejandro Márquez para Rangers de Talca, jugando con Tomás Gómez. Tomás Gómez con Mondaca. La tiene el número 24. Quiere sacar el centro. No había ningún hombre bien posicionado. José Tomás Sangüesa, que con tiempo y espacio se adueña de la pelota.
1: Y finalmente, Gustavo, quien estaba lesionado era Moisés González, hace 17. Se vino a sentar aquí, lo que nos da luces de que ya no va a continuar en el terreno de juego y va a ser uno de los jugadores sustituidos, ¿eh? Atención entonces en el campanil, porque si es de confirmarse una lesión de mayor gravedad, pierden a una pieza bastante importante como es Moisés González.
0: La tiene Antonio Díaz jugando para Ogas. Ogas para Ollanedel, nuevamente para Díaz, todavía en territorio del campanil. Este es Brian Ogas para el lado de Conce, quiere hacer efectivo el cambio de lado y espera por el costado derecho Harold Salgado. Este es el número 25, quería encontrar a Francisco Herrera, retrocede muchos metros Harold Salgado, el número 25, se cae Harold Salgado, pero le alcanza a recuperar Mesías. Quiere levantar la cabeza para encontrar a Fuente Alba posicionado en la mitad de la cancha y se la recepciona de pecho para que juegue Antonio Díaz. Este es Jason Fuente Alba jugando para Diego Sabando. Atención con Diego. Diego que engancha. Diego que habilita a Antonio Díaz. Atención con Antonio Díaz. Al piso va Lautaro Rigazzi. Tendremos tiro de esquina de pastelirrojo.cl.
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1: Bien, vamos con la modificación. Entonces, Gustavo se retira de la cancha, como ya hemos dicho, el 17 lesionado, Moisés González, para que ingrese el número 23 de Patricio Romero, y también abandona para los aplausos, como lo estábamos diciendo, el 10, Jason Fuente Alba, para que ingrese Andrés Ter en el campanil. Cambio que se hizo solo un cambio, no se ha hecho la modificación.
0: Mesías ante la pelota. Recordemos que Moisés González estaba fuera de la cancha, la Bolívar estaba con uno menos. Mesías y el centro. No encontró ninguna cabeza aliada, pero sí el despeje. Un remate forzado.
1: Y ahora ingresa Romero.
0: Finalmente. Ahora sí. Ingresa Romero, cae por supuesto la ovación para Fuente Alba. Fuente Alba. Fue uno de los mejorcitos de la cancha.
1: Gran partido de Fuente Alba. Comenzó bajo, sí, pero luego ya se fue poniendo a tono y de hecho tuvo un importante cometido. Y ojo con ese pelotazo también.
0: Sí, un pelotazo. Quería salir Lautaro Rigazzi. Pero ya se pone de pie Harold Salgado. Minuto 43 de este segundo tiempo. Lo gana la Conce. 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
0: No le sale nada a Rangers, ¿eh? No le sale absolutamente nada. Un equipo abandonado completamente en cuanto a efectividad, en cuanto a gestión de pelota. Atención con esta carga, el pase es buenísimo para Sabando y el tercero. ¡Oh, notable! La entrada de Lautaro Rigazzi para bloquear esa pelota y mandarla al córner. Si no, cantábamos el 3-0, Seba.
1: Que se iba con campo por delante Sabando. ¿Eh? Ya encuentran completamente tapada la defensa de Rangers de Talca. Y el jugador Sabando quedaba con disposición para poder patear frente a Campestrini, pero le terminan sacando ese balón y vamos al octavo córner. Pastene Rojo de este partido para la Universidad de Concepción, Gustavo.
0: Tiro de esquina, entonces Pastene Rojo levanta la mano. Ahora sí, centro al segundo palo. Intentó sorprender a Campestrini. Pero la pelota se va sobre el travesaño. Jugará saque de fondo el equipo de Talca, que este resultado no le beneficia para seguir en carrera. Seba, ¿cómo va el otro partido que se está jugando en simultáneo?
1: Es un partido de loco el que se está jugando en Chiana, porque lo empata nuevamente el conjunto de Curicó Unido. Bustamante, el jugador Cristian Bustamante, pone el 2-2 en 88 minutos. Ya se está jugando los 90 en ese partido, con lo cual, mientras acá jugamos 6 minutos más, estaría quedando de igual manera la tabla, con 10 Ñublense primero, segundo Curicó con 8, tercero Rangers con 6 y cuarto la Universidad de Concepción con 4 unidades. Cuarto con 4.
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0: Mesías con la pelota en la zona de córner, tocándose atrás para Francisco Herrera. Este es Herrera jugando para Ogás en el centro de la cancha. Se saca uno, Brian Ogás. Pase adentro para Romero. Lo embestieron a Romero. Nada, dice Jona. La pelota la tiene la línea defensiva de Rangers de Talca. Despeja para no acomplejarse. Y a ojo que la recupera al lado de Conce, Antonio Díaz. Y el pase. Intentaba encontrar un pase, pero estaba Claudio Cervetti para mandar esa pelota otra vez al correr. Tiro de esquina, pastelirrojo.cl. Irá Mesías ante la pelota, Seba.
1: Ya será el noveno de este partido para la Universidad de Concepción. Solo uno registra en su cuenta Rangers de Talca. Hablamos de un cómputo final de 10 corners en este compromiso que ha tenido de todo, ¿eh? Corners, expulsados, goles. Partido que ha cumplido bastante con las expectativas para el espectador neutral.
0: Para pasar el frío, se agradece. Mesías ante la pelota, al segundo palo, largo, le puede quedar el remate. Atención, Antonio Díaz, retrocede para Francisco Herrera. Herrera que es presionado por Damián González. Herrera y la habilitación, atención, es buenísima para Harold Salgado. Harold Salgado que peleaba la pelota, pero se le acababa la cancha, se le acababa el terreno de juego. saque de fondo que jugará Campestini para Rangers de Talca.
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0: Hay una falta en mitad de cancha, dos hombres adoloridos. Falta, me parece, sobre Damián González de Francisco Herrera, que este último todavía no se logra incorporar. Se jugará hasta el 51 acá en Federico Schwager de Coronel. Tarde de fútbol de Copa Chile. Atención, la pelota va a ir al área, el cabezazo. Se le suelta de las manos a Sangüesa. Despeja nomás Mesías para el lado de Conce. Insistirá Arias. Larga la pelota. Tiene que salir José Tomás Sangüesa. Una barrida al piso va el portero del lado de Conce. Despeja esa pelota sin complicaciones. El portero del lado de se va.
1: Sí, se nos está yendo este partido ya. Complicado que Rangers logre empatar este compromiso. Tiene que ser un milagro enorme que el cuadro de Talca, quiero decir, logre empatar este partido. Mientras la UDEC no reniega ir al ataque, nuevamente se
0: embarca. Mesías, el centro que nosotros pensábamos que no llegaba. Harold Salgado alcanza a rematar, pero de forma muy desviada. Se fue a la cancha del otro costado, me parece. Ya juega Rangers, Seba.
1: Y con esto se saca un poco la espinita, igual lo de Conce. Recordemos que había perdido hace muy poco con Rangers de Talca, así que un poco que le está devolviendo la bofetada que le dio allá al conjunto rangerino en Talca.

0: Cabo de Curicó queda eliminada oficialmente. Temprano, hay que decirlo. También lo de Conce desperdició la oportunidad ante el mismo Rangers de Talca de seguir en competencia. Le ganó de visita. Bueno, seguramente uno puede decir, bueno, quizás la localidad lo hizo fuerte, pero no podemos desconocer la situación de Rangers. Por lo tanto, bueno, Rangers que buscará terminar con honor también en la participación de este torneo.
1: Así se puede centrar más en la liga, en la liga de ascenso también.
0: Exactamente.
1: Lo mismo por lo de Conce, que es un equipo que viene recién ascendiendo este año, así que cada uno tiene un destino distinto en su división.
0: La pelota tiene Márquez, la pierde el número 8. Y ahora la pierde también Mesías. La recupera Rangers de Talca mediante Tomás Gómez. Juega para Damián González. Damián González en la zona de córner. Arrinconado. Llegaba Yerko Yanedel. Le manda esa pelota.
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3: Son las 16:58.

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2: Son las 17 horas, 57 minutos.
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2: Son las 18 horas, 57 minutos.
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1: Son las 19 horas, 57 minutos.
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